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0: 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Ciclistas famosos de Tecozautla. Créditos de la información, don Erasmo Oidor Camacho. Por los años 60 y 70, se dio un auge en el deporte del ciclismo en Tecozautla, teniendo esta disciplina a grandes exponentes como don Fernando Alvarado García, don José Alvarado y don Erasmo Oidor, cuya pasión la canalizaron en el ciclismo de competencia con bicicletas turismeras. Participaron representando a su municipio en importantes carreras en varios municipios de Hidalgo y Querétaro. Hicieron un reto de rodar durante 6 horas consecutivas alrededor del Torreón, resultando ganador don José Alvarado. Otros hombres de bicicleta fueron don Ángel Piedra y don Isabel Oidor, quienes fueron los iniciadores de la peregrinación ciclista de Tecozautla a San Juan de los Lagos, Jalisco. Buenos ciclistas fueron don Emeterio Juárez, Esteban Blanco y Juan Oidor, además de Rosalío Chávez. Y siempre presentes en la peregrinación a Soriano, los hermanos Néstor y Manuel

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Son ya las 7 de la noche, ya con 50 minutitos, 7 de la noche con 50 minutos. Aquí estamos ya en el segundo momento, en el quehacer radial de Teco Estéreo Radio Cultural desde el pueblo mágico de Tecozautla, Hidalgo. Bienvenidas y bienvenidos, aquí andaremos con ustedes. Hoy es martes, martes del Teco que se nos fue. En un ratito más estará por aquí don Erasmo Hidor para el espacio acostumbrado de todos los martes. Gracias, bonita noche para todas y todos. Aquí estamos disfrutando de música, música bonita. Esto a cargo de Nacha Pop, el tema se llama La Chica de Ayer. Gracias.

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Las bóvedas adoratorios de Tecozautla. Créditos de la información, libro, las capillas otomíes, espacios vivos de memoria. Colaboración del profesor Luis Enrique Hernández Grez. El origen de los adoratorios o bóvedas familiares de Tecozautla y sus comunidades datan del siglo XVI, como espacios de evangelización que sustituyeron a los antiguos templos.

prehispánicos, o también se construyeron en sitios sagrados de los nativos otomíes. Fueron edificaciones que siempre se relacionaron con alguna deidad prehispánica, pues la orientación de las mismas así lo indicaba, de norte a sur para los santos y de este a oeste para una virgen. Dentro de las principales funciones de estos adoratorios, una fue para honrar a sus antepasados con una cruz de cantera y las iniciales de su fundador. La segunda fue, y sigue siendo, para albergar a su santo patrón o patrona, aprovechando que los naturales eran muy apegados a sus creencias prehispánicas, donde oraban por la petición de lluvias y buenas cosechas. 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

0: 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Significado sagrado del fogón entre los otomíes. Los otomíes veneraban a Otontecutli, que era el señor del fuego viejo. Esta cultura se consideraba como protectora de una llama antigua que sostiene el equilibrio del universo y une la tierra con lo sagrado. La brasa que nunca se apaga simboliza la persistencia y la memoria viva del pueblo otomí a través del tiempo. El fogón representa al sol, Sidada, mientras que las cenizas simbolizan a la luna, Sinaná. Por ello, en las casas otomíes nunca debería apagarse el fogón. Por la noche se cubrían las brasas con ceniza y al día siguiente se revivía el fuego. Las cenizas no se tiraban en cualquier lado, sino con respeto eran llevadas a las tierras de siembra. Hoy día, muchas familias de Tecozautla mantienen la tradición de cocinar en fogón. 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
1: Bien, son ya las 8 de la noche y como informamos hace un momento, hoy es martes del Teco que se nos fue con don Erasmo Hidor, que ya se encuentra aquí con nosotros. Entonces, nos iremos con este tema y regresaremos con el Teco que se nos fue.
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1: 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Significado simbólico de las canastas otomíes. La cestería otomí manifiesta la paciencia y la fe del pueblo otomí, donde cada pieza tejida a mano condensa tiempo, vida y un sentido de pertenencia al territorio. Hechas con fibras vegetales como carrizo, sauz, sabino, fresno, palma y sangregado. No son solo objetos de carga o contenedores, sino símbolos de reciprocidad sagrada y que por su forma representan al matriz de la tierra y que guardan el sustento de la vida. La confección redonda representa la esfera terrestre y el tejido significa la conexión ancestral con la naturaleza, orden, equilibrio y unión comunitaria dentro de su visión del mundo. Hoy día siguen con este legado artesanos de Tenzaví, Bomanchotá, Huamxí, La Mesilla, Pañé, Gandó y Ranzá en Tecozautla. Así también, Llanitos y Boyecito en Cadereyta, Querétaro. 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

0: 8 de la noche con 8 minutos. Aquí estamos ya completamente en vivo. En esta noche del 22 de septiembre del año 2026. Prácticamente ya estamos en otoño, hace pues unas horas. Al filo de las 6 de la tarde con 6 minutos y llegó el otoño a esta parte del planeta. Entonces ya estamos prácticamente en la antesala de la temporada fría, lo que nosotros le llamamos pues el frío, pues cuando se decimos se nos viene el frío. Ya estamos en otoño, no precisamente que ya digamos que estamos en invierno, porque pues para ello faltan todavía algunos meses, pero ya el otoño es la antesala. Pero bueno, vamos a darle la bienvenida en esta noche a don Erasmo Hidor, que ya se encuentra por aquí con nosotros. Don Erasmo, ¿cómo está? Buenas noches.
1: Buenas noches, profe, buenas noches al auditorio de Teco Estéreo, ya estamos aquí con ustedes para este programa.
0: Exactamente, teníamos un bajito su micrófono por acá. Correcto, pues bienvenido don Erasmo, excelente noche pues para usted. Y de antemano pues agradecerle su presencia en esta nochecita de martes. Hace 8 días no pudimos estar, pero bueno, pues aquí estamos retomando ya el espacio del Teco. El Teco que se nos fue, para pues la temática de el día de hoy o la noche de hoy, sobre qué va a tratar don Erasmo.
1: Bueno, pues ahora vamos, como ya empezaron las nueces, vamos a platicar algo sobre lo relacionado a lo de las nueces, a de los variadores y todas
0: las nueces, un producto tan propio aquí de la zona, tan muy de Teco. Las nueces, porque pues fue una de las plantas que precisamente llegaron junto con los evangelizadores. La granada y la nuez fueron plantas que llegaron al mismo tiempo, traídas precisamente por los evangelizadores. Y pues ellos andaban prácticamente reconociendo pues los climas que con los que se encontraban en cada lugar a donde iban ellos quedando. Entonces pues seguramente visualizaron el tipo de clima que había aquí o el microclima que había aquí en Tecozautla y dijeron, bueno, pues este es apto para poder cultivar este tipo de árbol, este tipo de fruto. Y entonces pues llegaron las granadas, pero también llegaron las nueces.
1: Sí, efectivamente. Y ahorita hay que reconocer que tenemos unos nogales pues ya milenarios, o sea, ya sí, muy grandes, ya de 200 años, yo
0: antiguos,
1: creo.
0: Antiguos, sí, pues sí. Llegaron con los evangelizadores, estamos hablando de 1531, pues entonces inmediatamente en cuanto llegaron hicieron el trazo de la ciudad y al mismo tiempo, pues así como era la usanza precisamente allá en España, las calles las fueron llenando de árboles y los árboles que se plantaron fueron precisamente los nogales, sí, los nogales sobre la ribera del río. Una vez que ya se brincó el agua prácticamente de la presa hacia acá, ya con la sequía, estamos hablando de 1704 o 5, algo así por el estilo. Entonces ya la sequía empezó a comunicar con su agua pues a las diferentes calles, y entonces de la misma manera huertas y calles las poblaron de nogales.
1: Sí, efectivamente, y ahorita pues darnos cuenta que donde pasamos, si hay un nogal que esté muy grueso, nomás tantearle que tiene
0: la edad que tiene,
1: la, ¿no?, edad que tiene.
0: Sí, y todo lo que ha visto ese nogal.
1: Y todo que ahorita todavía sigue dando, ya no igual como antes, pero sigue dando, tiene sus brazos. Sí. Entonces, para conservarlo y verlo, y eso les comentamos porque si se dan una vuelta, por ejemplo, para los arcos y la presa, pues verán cuántos nogales ya gruesos, ya, si tan solo uno que los vio uno o que uno los plantó, por decir, en este caso yo planté uno. Ajá. Cuando yo tenía como unos 17, 18 años, ahorita el nogal está grande y su tronco pues es grueso. Ajá. Pero ya estamos hablando de unos 70 años.
0: Sí.
1: Unos 70 años, ¿sí?
0: Exactamente, entonces pues lo mismo, pues hay gentes que han, bueno, hay gente, perdón, que ha comprado tal vez algún terreno, algún solar donde había un nogal, algunos lo han respetado.
1: Sí.
0: Y ahí está el nogal, algunos pues sí lo tiraron, o tiraron el árbol, ya no están, pero pues quienes todavía lo conservan, pues nada más es echarle más o menos números y precisar la edad que pueda tener ese árbol.
1: Sí, efectivamente. Y es que ahorita, por ejemplo, vemos que todavía este trabajo de los variadores, que todavía lo hacen al estilo antiguo.
0: Exactamente, sí, porque sí. Pues de hecho se fue generando una actividad, precisamente cuando el nogal ya producía, o sea, cuando ya había cosecha.
1: Sí.
0: Entonces generó una actividad de personas que tenían cierta habilidad, que tenían pues de cierto gusto a veces de trepar en el nogal. Sí, de un lado hacia otro y con su
1: variador.
0: Con su variador, ¿no? Sí, los variadores.
1: Los variadores, ajá. Exactamente. Y esto ha seguido por generaciones.
0: Sí, sí.
1: Que hemos, bueno, yo a lo que conocí, a lo que he visto, que los que eran sus papás de los que son ahora variadores, como que ya lo traen en la sangre.
0: Sí, sí, sí.
1: Ya no tienen miedo
0: de
1: subirse arriba de los árboles y a tirar las nueces.
0: La nuez.
1: Sí. Entonces, esto ha sido de generación en generación, en que nosotros no nos damos cuenta, pero es un producto que ha prevalecido.
0: Sí, sí, sí.
1: De muchos años.
0: Se ha mantenido ahí, pues. Gracias, pues precisamente a la conservación del árbol como tal, del árbol de nogal, pero también pues mucho tiene que ver la gente que se dedica pues a regarlos, a cultivarlos, a cuidarlos y también a cosechar, que son precisamente los variadores, porque sí. Pues en un momento determinado sería muy complicado pues decir, a ver, ¿y ahora quién va a treparse para variar la nuez, no?
1: Sí.
0: No cualquiera se avienta, vamos, esa pues odisea de trepar pues varios metros, porque pues un nogal está pues 10, 12, 15 metros arriba.
1: Sí, o hasta 20.
0: Hasta de más.
1: Sí, hasta más. Ajá. Entonces, pero ya todavía conservamos la gente que se dedica a eso. Eso es lo que hay que ver. Y nosotros la otra vez platicábamos de que pues nunca se les hace un homenaje ni nada. Comparando, por ejemplo, como en el estado de, bueno, allá en Ixmiquilpan, Actopan, todo por allá, que le hacen un homenaje a los talladores del istmo. ¿Sí?
0: Sí, sí, sí.
1: Y a los que hacen la alfarería también tienen.
0: Claro, sí, todo el trabajo tal vez artesanal, pero también ese tipo de actividades u oficios, ¿no?
1: Sí. Y aquí, pues no, pero vamos a ver, de comentarles de que nosotros no se nos olvida su labor, su trabajo. Que ellos lo hacen no por deporte ni nada, sino que lo hacen por necesidad, por trabajo, como cualquier trabajo.
0: Sí, sí.
1: Pero un trabajo peligroso.
0: Sí, sí.
1: Hay que reconocer.
0: Con mucho riesgo, porque pues también se tendría que mencionar que pues muchas personas no corrieron con tanta suerte precisamente cuando anduvieron allá arriba de los nogales.
1: Sí.
0: Y llegaron a caer.
1: A caer, sí.
0: Ajá.
1: Entonces, ahora pues sigue esto todavía, ya de tantos años, vamos a hablar más de 100 años, más de...
0: Sí, sí, sí.
1: Que es la costumbre de variar.
0: Variar. Sí. Así es. Entonces, pues damos por hecho que cuando un árbol, un nogal, dice, ¿sabes qué? Pues ya está la nuez, ya está. Tenemos que ir a buscar un variador. La gente ya conoce, ya ubica precisamente a las personas que se dedican a esta actividad, ¿no?
1: Sí, y si no, ellos dicen, ¿qué? ¿Me das la variada? Sí, ajá. Órale, y, o sea, que ya conoce. Y
0: como ellos también buscan.
1: Sí, y es sí, que sí. Ellos ya lo traen en la sangre, ya.
0: Sí, sí, sí.
1: Es como el charro, ya te lo traen en la sangre y... El torero igual, ya todo, así es más o menos esto viene siendo, ¿sí?
0: Sí, ya no les da miedo la altura, ya han vencido el vértigo, ya, pues para ellos es normal caminar allá arriba entre las ramas, ¿no?
1: Sí, y digo, es la única parte donde, de lo que yo conozco, porque antes iba yo a traer nueces a Mestitlán.
0: Ajá.
1: Allá también se da la nuez.
0: Sí, sí, sí.
1: Y luego acá por Peñamiller.
0: Ajá.
1: También se da la nuez.
0: Sí, sí.
1: pero en ninguna de las dos partes la tumban como acá. Ajá. Allá los dejan que los nogales caigan solitos.
0: Sí, sí, que vaya, que la nuez vaya soltando.
1: Sí,
0: sí, sí.
1: Y aquí no. Y entonces estaba acordando de que es la única parte donde todavía los hombres se suben arriba a tirar las nueces.
0: Los variadores.
1: Sí. Y cuando han llegado turistas así que ven, van pasando en la calle y ven que está lloviendo las nueces, ¿no?
0: Sí, sí, sí.
1: Y les causa pues algo, ¿cómo le diré?
0: Extrañeza, ¿no?
1: Sí. Entonces ellos agarran y comienzan a tomarle las fotos cuando andan hasta arriba.
0: Sí, sí, sí, sí,
1: sí. Y lo único que ellos imaginan y casi platicando con ellos dicen, no hombre, hasta parece como Tarzán andan hasta arriba. Ajá. Sí, efectivamente, pero son trabajos laboriosos y peligrosos.
0: Sí, claro.
1: Que se avientan esto, los que se dedican a variar.
0: Exactamente, y bueno, pues a pesar de la situación a veces en cuanto a que ha disminuido tal vez ese trabajo porque pues ya no hay la misma cantidad de nogales que hubo en su momento. Sí. Las huertas que antes estaban pues pobladas por árboles de nogal, pues muchas de esas huertas ya no existen. Entonces, hace algunos años pues sí había demanda del trabajo, que pues la gente que se dedicaba precisamente a ello pues tenía una buena temporada, ¿no? de trabajo.
1: Sí.
0: Hoy día pues ya no hay tanta cantidad de nogales, sin embargo todavía hay quien recurre a sus servicios cuando pues dicen, sabes que mi nogal ya está bueno, vamos a buscar variador, o en su caso, como usted menciona, van a buscar ellos. Y sí, sabes que este nogal vamos a ver de quién es y pues vamos a ofrecerle nuestros servicios.
1: Sí.
0: Entonces todavía podemos ver este peculiar oficio que existe aquí en Teco, que es el oficio del variador.
1: Exactamente. Ahora ya, por ejemplo, este producto, ¿a dónde todo se llevó? De años, vamos a decir unos 70, 80, 100 años atrás. Todo este producto, cuando antes de que hubiera carros, lo transportaban y estas nueces iban a parar hasta Tamazunchale.
0: Ajá, sí, sí, son los que se llevaban pues los arrieros.
1: Sí.
0: Ajá.
1: Y luego llevaban, por ejemplo, ahorita la nuez, la comenzaron a sacar, por ejemplo, para Celaya. Para Celaya. Okay. Para el Estado de México. Por ejemplo, en Toluca, Atlacomulco, sí, sí. Acambay, ¿sí? Entonces, Aculco.
0: A los mercados. Sí, y a las fiestas.
1: A las
0: ¿no?
1: fiestas.
0: Ajá.
1: Y estas nueces fueron a parar hasta Tlalpujahua, Michoacán.
0: Ajá.
1: ¿Por qué? Porque iban comerciantes de aquí y llevaban este producto para allá.
0: Sí, sí.
1: ¿Sí? Que yo creo que no, ya no era de que reconocieran la nuez, ya cualquiera la conocía. Por eso también era mercado.
0: Ajá.
1: Allá.
0: Sí, sí,
1: sí. Eso es por este lado de acá.
0: Ajá. O sea,
1: por el Estado de México, por decir todo.
0: Sí.
1: Y por ejemplo, allá está, por Jilotepe, está San Francisco de Soyanipilpan.
0: Ajá.
1: Allá también en la fiesta, nueces, que son los que van de aquí.
0: Sí, la fiesta de San Francisco a principios de octubre, ¿no?
1: Sí.
0: Ajá.
1: Pero primero va, por ejemplo, Boyé. Y luego Villa Progreso.
0: Ajá. Septiembre.
1: Sí, y luego San Francisco es la última.
0: Ajá.
1: Pero así todavía ha habido personas que fueron a negociar, a vender las nueces hasta Monterrey. Antes sí. Iban hasta Monterrey.
0: Ajá.
1: Cuando ya la Estrella Blanca ya se conectaba un viaje directo, sí, sí. Por ejemplo, hasta Monterrey. Iban nomás a San Juan del Río y de allí se embarcaban para Monterrey.
0: Los costales.
1: Los costales, ajá. Sí. Y en Celaya también llegaba uno y por costales los vendían pesados.
0: Sí, sí. Ajá.
1: Entonces, pues este producto ha sido parte del sustento del pueblo.
0: Exactamente.
1: Sí.
0: Sí, es de lo que la tierra de aquí produce, pues igual como hoy día pues hay varios cultivos que también hay que sacarlos, hay que llevarlos a otras partes para comercializarlos. Bueno, pues también en su momento así se hizo con la nuez.
1: Sí.
0: Hoy día pues ya no es tanta la cantidad, vamos, que se obtiene, que se cosecha, razón por la cual pues vemos que hoy día vienen mucha gente.
1: Ahora
0: no hay que sacarla, sino hay gente que viene para que se la lleve.
1: Sí, ya vienen a comprarla. Y pues, sí, comentarles de que cuando empieza a surgir la cáscara de papel, pues todos pensamos de que pues, la nuez criolla se iba a ir para abajo. Y no, al contrario, ahorita por ejemplo los que vienen a comprar vienen de ahí de Mestitlán.
0: Sí.
1: Por ahí de ese rumbo. A comprar toda la nuez criolla de aquí.
0: La que salga.
1: Sí.
0: Sí, porque vienen camionetas y van, pero hasta arriba, ¿no?
1: Sí, y entonces ellos pues la llevan, no sé cuál sea su finalidad allí.
0: Ajá.
1: Pero yo creo que también es un negocio que ellos la llevan. La procesan ellos o hay otras partes donde la procesen,
0: sí.
1: Pero ya esta ya la compran para otro tipo de, ¿cómo le diré? Por ejemplo, ya no para las panaderías ni reposterías ni nada, sino que quién sabe para qué, pero...
0: Sí, tal vez se industrialice, ¿no? Por el hecho de que la nuez dura, la que le llamamos nuez dura, pues trae mayor cantidad de aceite.
1: Exactamente.
0: Sí, a diferencia de la cáscara de papel, que es muy reseca.
1: Sí.
0: Entonces, pues tal vez esa de cáscara de papel, pues sí se destine como, pues para, pues elaborar, no sé, repostería o cosas por el estilo, que se les agrega precisamente nuez, pero la nuez que tiene más aceite, pues debe de tener también, pues una aplicación diferente debido a sus características de esta nuez, que es más aceitosa, más grasosa.
1: Sí, y ha de tener un mercado muy especial porque quién sabe para qué la ocupan y todavía ya venir a comprarla. A lo que yo sabía hace como unos 2 años que esta no es la de cáscara de papel, pues no, casi no la compran los que vienen.
0: Sí,
1: ¿por
0: sí.
1: qué? Porque es muy cara, es muy cara.
0: Sí,
1: y además
0: sí.
1: Pues que para ellos no la quieren, pues, o sea,
0: ¿no? Prefieren su mercado es diferente, ¿no?
1: Sí, yo creo que sí.
0: Exactamente.
1: Y así es como hemos visto nosotros que nuestro producto, pues no más aquí se acababa.
0: Ajá.
1: Sino que salía para distintas partes.
0: A diferentes lugares.
1: Sí.
0: Como bien precisa, pues aprovechando que había fiestas, había ferias, y era pues ya muy, vamos a llamarle, muy famosa, ¿no? La nuez, por llamar de alguna manera. La nuez de Teco, porque sabían quiénes eran los comerciantes que llegaban, por ejemplo, a Boyé y que llevaban dentro de sus productos para vender, y llevaban la nuez.
1: Sí.
0: O quienes iban a Villa Progreso.
1: Villa Progreso, sí.
0: También decían, ¿sabes qué? Es que van a venir los comerciantes de Tecozautla y ellos traen nuez.
1: Sí.
0: Entonces vamos a comprar con ellos porque es nuez buena, como dice el dicho, ¿no?
1: Sí. Ajá. Y es que tiene bastante aceite. Pues casi toda esa nuez dura, esa tiene mucho aceite.
0: Sí, sí, exactamente. Entonces, pues, dice usted, se iban principalmente a las ferias, aprovechando pues esta temporada precisamente de festividades. Entonces, estos comerciantes que sacaban estos productos, pues de alguna manera eran reconocidos en otros lugares. Los conocían, es que son los que vienen de Tecozautla, ¿no? Lo mismo en el Estado de México, o parte del Estado de Michoacán, o como dice en Guanajuato. Tal vez en Monterrey pues llegaba como cualquier otro comerciante, pero por aquí en la zona sí era el hecho de que la gente ubicara y dijera, vienen de Tecozautla.
1: Sí, y es que esta nuez ha sido bien apreciada a donde quiera que la han llevado. O sea, donde quiera que se ha llevado esta nuez, bien apreciada. ¿Por qué? Porque, por ejemplo, antes... Allá en Tlacomulco, Estado de México, se vendía por docenas.
0: No era por kilo, ni era por medidas,
1: no.
0: Docenas contadas, ¿no?
1: Contadas, sí.
0: Ajá.
1: Y allá, por ejemplo, en Toluca, se vendía por kilos.
0: Sí, sí.
1: Y así, anteriormente.
0: Ajá.
1: Pero, y aquí se compraba por cuartillos.
0: Órale.
1: O sea, era diferente.
0: Sí.
1: A donde... El que iba a vender alguna parte sabía cómo venderla allá.
0: Sí, sí. Sí, porque pues un cuartillo seguramente era un poquito más de un kilo, ¿no?
1: Era un cuartillo siempre daba kilo y medio.
0: Kilo y medio.
1: Sí.
0: Entonces alguien dice, yo compré un cuartillo y lo compro a tanto, voy a vender el kilo y lo vendo a tanto. Pues entonces ya sacaba rápidamente sus cuentas, ¿no?
1: Sí, exactamente.
0: Y le convenía llegar al mercado a venderlo por kilo.
1: Sí.
0: Sí, porque así era un poquito más la ganancia.
1: Sí, y lo, ahora sí que lo chistoso de esto, era de que todos vamos a una feria y todos llevamos lo mismo. Uh-huh. ¿Sí? Y entonces, antes decía mi papá, me decía, es que aquí tiene uno que tener espíritu de comerciante. Uh-huh. Yo no le entendía.
0: Sí, sí, sí.
1: Yo era más chico, no le entendía.
0: Ajá.
1: Pero ¿qué me quería decir? Ya después me di cuenta que cuando decía que tenía uno que tener el espíritu de comerciante, es que aquí enfrente, y aquí los que han ido a las fiestas y todo, ajá, yo tengo mi puesto aquí, el otro allí enfrente y vendemos lo mismo.
0: Sí, sí, sí.
1: Otro más allá y otro, pero así unas calles y veredas, sí, sí, sí, y todo.
0: Ajá.
1: Y decía mi papá, la suerte es la que decide todo.
0: Ajá.
1: Y sí, efectivamente, sí. Si todos vendemos lo mismo,
0: ajá,
1: cada quien tiene su suerte.
0: Efectivamente.
1: Digo, ese es lo que son ahorita los comerciantes.
0: Así es.
1: Lo que es ser comerciante. No esperar de que me toque un lugar bueno acá, ajá, porque todos quieren donde pasa la gente.
0: Sí,
1: y no,
0: sí,
1: es cierto.
0: Según, ¿no?
1: Es... Si a mí me ponen hasta el último, pues hasta allá también, ajá, he de vender.
0: Sí, exactamente.
1: Y si me ponen aquí a la entrada de la iglesia, donde toda la gente pasa, ajá, también he de vender. Pero no hay un lugar que diga uno, aquí. Yo,
0: sí, sí,
1: es un lugar bueno,
0: ¿no? Sí, el bueno. Vender,
1: sí.
0: Exactamente, entonces pues vamos a esta vocación que ha tenido el pueblo en cuestión del cultivo, el cuidado de los nogales. Pues seguramente, bueno, pues estos nogales que dijimos, algunos ya son muy antiguos.
1: Sí.
0: Sin embargo, pues en muchas familias, pues seguramente también hicieron lo propio. En el caso de usted que nos comentaba, yo planté un nogal hace tantos años. Seguramente muchas personas también hicieron lo propio. Plantaron nogales.
1: Sí.
0: Plantaron nogales siguiendo pues la tradición y la vocación. A sabiendas de que pues no precisamente lo planto para ver cuánta nuez voy a cosechar, sino por el solo hecho y el puro gusto de tener un árbol,
1: sí,
0: en la casa. Y como eran árboles muy generosos que crecían solitos y había mucha humedad, entonces pues casi que solitos iban creciendo, ¿no?
1: Sí.
0: Tal vez los primeros años había que apoyarles un poquito con agua, pero después ya iban desarrollando. El sistema de riego que se tenía también en el pueblo, todo eso benefició para que pues hubiera demasiados nogales.
1: Sí.
0: Hablemos de qué será hace unos 30 años, cuando pues el pueblo prácticamente estaba tapizado de nogal.
1: Sí, efectivamente. Y es que ahorita, por ejemplo, hay veces ponía uno ese tipo de árbol porque daba mucha sombra.
0: Ajá.
1: Y da mucha sombra,
0: sí,
1: por
0: sí,
1: ejemplo.
0: Sí.
1: Y la sombra pues es muy fresca.
0: Exactamente.
1: Muy fresca, sí. Y esa fue la finalidad de poner un árbol, porque pues, hay huertas pelonas que no tienen nada.
0: Sí, sí, sí.
1: Mi papá me dijo, ¿sabes qué? Habías de poner un árbol aquí, mira, está bien pelón esto y está fuerte el sol y que...
0: Ajá.
1: Pues ya lo pusimos y ahí fue creciendo, fue creciendo,
0: sí, sí, sí,
1: fue creciendo. Y ahora pues es un árbol grande.
0: Grandote.
1: Grande, sí.
0: Exactamente. Y así pues, sí, pues muchas familias hicieron lo propio. Porque pues también hemos de decir que muchas, las generaciones de hoy, pues prácticamente los jóvenes o generación de adultos jóvenes, pues ya no conocieron a Tecozautla con sus nogaleras. Ahí en, sí, la entrada, ¿no? La entrada.
1: Sí.
0: Que pues en el tope, ¿no? Algunos, sí, le llegaron a llamar, creo, hasta los nogales, le decían los nogales,
1: sí,
0: ¿verdad?
1: Allí, sí.
0: Los nogales.
1: Sí, porque había nogales de, y más para allá tantito de por donde están ahorita los, el talachero, por decir.
0: Ajá.
1: Estaba cruzada la sombra de los,
0: sí,
1: nogales
0: de los de un dos, lado y del otro de la carretera.
1: De los dos lados, sí.
0: Sí, de los dos lados. Antes era un como túnel por el,
1: sí,
0: que por el que uno llegaba aquí a, bueno, a la salida, pues, al tope.
1: Sí.
0: Porque los nogales se encontraban uno y el otro, ¿no?
1: Sí.
0: Aprovechando precisamente el curso del caño que corría de un lado y corría del otro. Entonces,
1: sí,
0: ahí se ponían los nogalitos, pues por lo tanto esos arbolitos pues no sufrían
1: de agua.
0: Por agua, ¿no? Todo tiempo tenían agua.
1: Exactamente, y así fue, nada más que hubo un detalle, que allí en la donde está la bloquera, taparon el caño.
0: Ajá.
1: Pero ahora sí que lo bonito que encuentra la gente, el turismo que viene y todo, que corre el agua por donde quiera, ajá, en los caños y todo, sí, sí, y el agua no es agua sucia, por decir, ajá, agua opaca, ¿no?
0: Sí, sí, sí.
1: Es agua limpia.
0: Ajá.
1: Y eso es lo que se admira a mucha gente. La otra vez comenzamos a platicar de que era la única parte en el estado de Hidalgo que tenía todavía sus canales en las calles.
0: Ajá. Sí, sí, sí, sí. Exactamente. Entonces, pues, esas características, pues, en cuestión de la distribución del agua, pues, favoreció mucho a que quien plantaba un arbolito como tal, un nogal, pues casi que aseguraba su supervivencia y crecía y se desarrollaba. Entonces lo mismo en las huertas familiares, lo mismo muchos de estos nogales pues estuvieron durante mucho tiempo en la calle porque pues cuando llegan los evangelizadores pues hicieron una reforestación, vamos a llamarle, del centro, colocando nogales en todas partes.
1: Sí.
0: En todas partes había nogales, entonces... Pues esa calle de la secundaria, ¿sí? Muchos nogales estaban en la calle.
1: Sí, estaban en la calle, ajá, sí. Y allí atrás de la, ¿cómo le diré? De los muros, ajá, donde conocemos que son los muros, pero sí, en la calle de atrás,
0: ajá,
1: están unos nogales en la calle. Sí, en la calle, la barda ya la echaron por ahí, los nogales, ajá, los dejaron afuera.
0: Afuera, sí, sí.
1: Sí, y así en varias partes vemos que hay nogales que están en la plena calle.
0: Sí, exactamente. Sí. Era una forma, vamos, muy peculiar que se traía precisamente de la usanza española de hacer calles y colocar precisamente árboles sobre la calle misma. Y pues en este caso se aprovechó la característica que tenía la zona y el microclima colocando los nogales y ahí se mantuvieron. Entonces hay muchos nogales que pueden todavía... ser casi de los nogales originales,
1: sí,
0: desde aquellos tiempos.
1: Efectivamente, y es que luego hubo, los que tenían su huerta tenían su idea de poner un árbol en cada esquina de su huerta.
0: Sí, sí.
1: Pero después los fueron quitando, ¿por qué? Ajá. Por la sombra que tapaba para el cultivo de la milpa.
0: Eso.
1: Sí. Ha tenido muchas variantes
0: Sí, tenía sus ventajas, ventajas y sus desventajas de tener un nogal, porque pues cuando este extendía y se hacía frondoso, pues prácticamente impedía que hubiera cultivo abajo.
1: Sí, por la sombra.
0: Uh-huh.
1: Y otros pues los dejaron nada más dos, y por eso hay huertas donde tienen dos nogales en una esquina.
0: Exactamente.
1: Otros tienen uno en cada lado de la milpa.
0: Sí.
1: Y así. Pero ha tenido ahora sí que sus variantes durante todo el proceso de lo que vamos de la evangelización para acá.
0: Exactamente. Esa calle, lo que se le conoce hoy como la calle oscura, pues era una calle totalmente poblada de nogales también.
1: Sí. Y por eso le llamaban la calle oscura, porque los nogales se cruzaban de los dos lados.
0: También de los dos lados.
1: De los dos lados, sí.
0: Exactamente.
1: Y ahora los fueron tumbando y donde quiera, o sea, han ido tirando los árboles y todo.
0: Sí.
1: Pero, pues, no, ¿cómo le diré? Hay veces da tristeza ver cuando un árbol grande lo están tirando.
0: Lo están tirando, sí, definitivamente, porque pues es un árbol con toda una historia que puede terminar de un momento a otro, porque pues hoy día con una motosierra,
1: sí,
0: lo pueden pues hacer pedazos en un ratito.
1: Sí,
0: entonces pues muchos arbolitos, pues repetimos, ahí están, han sobrevivido. Algunos pues los han mantenido, personas o familias con cierta vocación y respeto por la naturaleza dicen aquí están y pues no los vamos a quitar. Pero también hay espacios, lugares a donde hay personas que han comprado los terrenos y dicen, pues, ¿sabes qué? Pues a mí me estorba este nogal para lo que voy a hacer, pues va para abajo, ¿no?
1: Sí, lo mismo ha pasado, por ejemplo, con las chirimoyas. Ya hay muy poquitas matas de chirimoya que hay aquí. Y cuando fue un pueblo con mucha fruta de diferentes.
0: Sí, o las mismísimas granadas, pues.
1: Sí, las granadas, porque antes, por ejemplo, aquí, bueno, vamos a hablar de unos 30 años más atrás, había matas de zapote amarillo.
0: Ajá.
1: ¿Sí? Y el zapote negro que le decían, pero el que estaba verde por fuera.
0: Ajá, sí, sí, sí.
1: Y ahí tenemos el zapote negro que ahorita vemos donde quiera, que ya cuando se cose está cafecito.
0: Sí, sí, sí.
1: ¿Sí? Entonces había una variedad de... Y todas esas frutas se fueron acabando.
0: También se van terminando.
1: Sí,
0: sí, sí.
1: Y así
0: sí.
1: Como vamos viendo ya ahora, por ejemplo, ya ahora en la feria, por decir, de julio, ya es muy poco ver, ya es muy raro ver la variedad de duraznos.
0: ¿Sí? Exactamente, sí, ya no es.
1: Ya no es como antes que había el durazno chapeado, que el durazno amarillo, que el durazno prisco, que el durazno blanco.
0: Ajá.
1: Toda esa variedad y todo se ha ido.
0: Se terminó, sí, se terminó, se está, pues, vamos, de lo que en su momento, pues, pudo haber tenido, pues, mucho auge, pudo haber tenido mucha fama, ¿no? Para cultivar y la gente, pues, lo veía como un cultivo más. Sin embargo, pues quién sabe qué pasó, pero poco a poquito han ido disminuyendo en cuestión de cantidad y en algunos casos, pues especies que se han perdido.
1: Sí, se han perdido. Uh-huh. ya no tenemos, por ejemplo, pues no vamos tan lejos, ya casi va uno al tianguis y ya no vemos que nos vendan chirimoyas, pero las criollas de aquí.
0: Sí, sí, sí.
1: Sí le venden la chirimoya, pero viene una chiquitita así que viene de por ahí de Salvatierra, uh-huh. Por ahí. Pero ya no, como antes, unas chirimoyas así grandotas, las vendían y eran de aquí de Teco.
0: Exactamente.
1: Sí.
0: Por aquí preguntan, dice, ¿como cuántos nogales habrá en el Sabino? Que fue una zona también muy poblada de nogales.
1: Pues yo creo que yo le tanteo que en el Sabino ha de haber unas 30 matas, pero contando las chicas.
0: Sí, porque bueno, pues muchas de esas plantas ya son prácticamente nogales nuevos.
1: Sí.
0: Sí, cayeron las nueces.
1: Sí.
0: Y como es una zona prácticamente que no tiene movilidad en de ninguna forma, entonces cae la nuez, germina y vuelve a salir. O ya sale otra matita nueva.
1: Sí. Entonces, yo le tanteo con unos 30 nogales grandes que ya están dando, ya están produciendo. Sí. No contando los chiquillos, los delgaditos todavía.
0: Sí, sí, sí.
1: Sí, pero hay bastantes. Sí.
0: Y es que antes pues, esa calle era muy, pues, muy transitada, ¿no? Se caminaba mucho. Sí. No sé hoy día si todavía haya tránsito por esa vereda, ¿no? Porque era una vereda.
1: Era una vereda,
0: que cruzaba uno por el Sabino. Todo el mundo decía, me voy por el Sabino, pues se va uno por la vereda. Cruzaba ahí entre las casas. Por el caño, porque por ahí pasaba el caño.
1: Sí, por ahí pasaba, y sí. pasa todavía el
0: pasa
1: caño.
0: Pasa todavía.
1: Sí.
0: Sí, y salía uno del otro lado y pues era totalmente un bosque ahí de árboles.
1: De árboles, sí. Iba uno a saltar hasta lo que es la hormiga, la tienda de la hormiga. Que
0: exactamente.
1: Hasta allí iba uno a saltar.
0: Así es, sin embargo, bueno, pues yo considero que la construcción del mercado nuevo, que se le conoció en su momento como el mercado nuevo, las tiendas que se construyeron por ahí cerca, pues tiraron árboles. Queremos pensar que muchos de esos árboles los tiraron precisamente porque se tuvo que pues hacer la construcción de esos espacios. Entonces, pues lo que decíamos en muchos lugares, alguien compró el terreno, pues dijeron voy a hacer una casa, voy a hacer un departamento, voy a hacer aquí, voy a hacer allá. Entonces, pues dijeron, ¿sabes qué? Pues lo vamos a tirar.
1: Sí.
0: Y lo tiraban, no había tanta reglamentación, o si la había, pedían un permiso, y una vez que nos dieron permiso, pues sabe que tírelo, ¿no?
1: Sí, y por ejemplo, ya ahorita árboles grandes de fresno, ya no tenemos.
0: Sí, sí, también se perdieron.
1: También se perdieron, por ejemplo, ahí tenemos la muestra de ese fresno que se está secando, ya se secó más bien.
0: Enfrente de la
1: IMA.
0: Sí, sí, sí.
1: Hombre, ese... Tengo una fotografía donde todavía... Fue cuando estaba en su apogeo ese árbol, ¿sí? Y había otros dos más acá, más adelante, más para el centro, pues.
0: Sí, sí, sí.
1: Donde por primera vez vino un señor obispo, ha de haber sido como en el 47, 57, por ahí.
0: Ajá.
1: Y está tomada una fotografía allí. Entonces, si en ese tiempo ya estaba así de grueso el fresno, imagínense. ¿Cuántos años tenía más?
0: Sí,
1: que son árboles muy milenarios, o sea, ya muy...
0: Sí, sí, sí. Sin embargo, pues muchas veces también se tiene que considerar el hecho de que, por ejemplo, esos árboles, pues también tienen un ciclo de vida.
1: Sí.
0: También tienen un ciclo de vida y llega un momento en el que pues ya el árbol pues ya no sobrevive. No sabemos las de qué dependa, si tal vez de sus condiciones de disponibilidad de agua, tal vez las condiciones del clima que está viviendo hoy día la tierra, pero de repente son árboles que pues se caducan y hasta ahí termina nada más. Sí. Lo vemos por ejemplo con estos sabinos también milenarios que se considera que son árboles pues que duran cientos o casi miles de años en la zona de Tequisquiapan. Son árboles que también ya cumplieron seguramente. El día de ayer estaba viendo por acá, por la zona de San Miguel, sabinos que también ya se están secando.
1: Sí.
0: Sí, o sea, tal vez cumplieron con su ciclo. Y si no es que cumplieron con su ciclo, también es cierto que tal vez las condiciones del clima de hoy también les está afectando. Sí, y es algo que pues nadie puede hacer gran cosa ante esa situación. El fresno que estaba enfrente de la IMA, pues debemos de entender que es un árbol que tenía una raíz muy profunda, que ya prácticamente ese árbol, pues muy probablemente ya no se abastecía en cuestión de agua con la que había precisamente por ahí en los canales.
1: Sí.
0: Tal vez no. Tal vez ese árbol pudiera decirse que subsistía gracias a la filtración, pero también como se hizo ya la mancha o pues se adoquinó y todo, y entonces ya no hubo filtración, y es muy probable que eso le haya afectado al arbolito, ¿no?
1: Sí.
0: Pensemos en un momento determinado, o también puede ser que ya su vida pues útil ya terminó. Y ya hasta ahí nada más. Entonces, por mucho que le inyectes agua, por mucho que le hagas cazuelita y le pongan ahí agua día y noche, nomás ya no reacciona, ¿no? Entonces, tal vez sea otra la situación que tiene. Porque, pues también es muy fácil pensar, es muy fácil decir a veces, no, pues es que lo dejaron secar.
1: Sí.
0: ¿Sí? Y tal vez, repito, el árbol ya tenía prácticamente su condición de vivir tanto tiempo y pues ya llegó su ciclo y se terminó.
1: Sí. Y es que antes esos árboles, o sea, ese fresno y otros más adelante que estaban, por allí pasaba el caño para regar lo que es ahorita la IMA, pues que esta era la huerta de la iglesia.
0: Sí, sí, sí.
1: Y luego para regar lo que era el atrio, ahorita.
0: Exactamente.
1: ¿Sí? Para regar todos esos árboles. Estaba bien arbolado, pero porque había suficiente agua.
0: Agua.
1: Entonces, hasta donde llega la capilla, allí bajaba, por atrás de la capilla bajaba y se iba el caño para regar las huertas de enfrente de donde están las palmas, por decir, atrás esas huertas.
0: Sí, sí, sí.
1: Entonces, le taparon todo eso, ¿y qué hicieron? Taparon el caño y todo, pues ya no pasó el agua.
0: Sí, ya dejó de suministrar agua, humedad al árbol, y todos los árboles que estaban dentro de esa zona, pues dependían. Y tal vez sean árboles, no es el caso tal vez de un mezquite, que ese no depende tanto de un agua corriente.
1: Sí.
0: Ese se las arregla y se las ingenia de otra manera, pero en el caso de estos árboles, pues sí, tal vez estaban acostumbrados a que se les regara o que tuvieran humedad, que precisamente la que iba por el caño, que ahí se filtraba y con ello se abastecían. Usted ha mencionado también en su momento que en la esquina, precisamente allá de la capilla, también estaba otro fresno, ¿no? Con tiempos, vamos, del antiguo tianguis, ahí era una zona también de...
1: Estaba una mata de hule.
0: Ah, de hule.
1: De hule y grande. Ajá. Sí. Y yo cuando estuve de mayordomo, pedí el permiso para tirarla, porque estaba cuarteando la capilla.
0: Ah, ok.
1: La estaban cuarteando.
0: Sí, pero no, pero el otro árbol que mencionaba que estaba donde, bueno, hoy tal vez en donde está la estatua pues de Benito Juárez, y allá había un fresno también grande, un tronco grande que estaba...
1: Más acá por donde empieza el pabellón gastronómico.
0: Ajá, sí, exactamente por ahí.
1: Por ahí estaba, y con sus raíces bien extendidas.
0: Ajá.
1: Yo quiero pensar que era de la misma edad de este fresno se está secando.
0: Ajá.
1: Y los habían puesto, pues no alineados, pero más o menos.
0: Sí, sí, sí.
1: Tampoco habían saltado, por decir, en media carretera, ¿verdad?
0: Ajá.
1: Pero allí, enfrente, donde está ahorita el expendio de huevo Santiago.
0: Ajá.
1: Allí enfrente estaba ese fresno.
0: El fresno.
1: Sí. Sí, y abarcaba su, ahora sí que su follaje, hasta donde empieza el pabellón gastronómico. todo.
0: Sí, sí, sí, un árbol grande.
1: Grandísimo. Ajá. Y allí en donde estaba el árbol que tú tiramos fue una mata de hule que estaba de donde venden la barbacoa, casi en la mera esquinita de la capilla. Y lo tiramos porque iba a pasar el balastrado de cantera.
0: Sí, sí.
1: Sí. Entonces, por eso lo tiramos. Y también porque estaba abriendo la
0: afectando,
1: capilla.
0: Afectando ahí la construcción. Entonces, pues, nos damos cuenta, pues, de que muchos árboles han ido, bueno, disminuyendo en cuestión de cantidad, tal vez a los que en algún momento se pudieron haber conocido. Algunos están, pues, pues los vemos, ¿no? Los presenciamos que se están secando, porque también hay nogales que se están secando.
1: Sí, que se están secando.
0: Nogales que se están secando.
1: Sí. No vamos tan lejos, si se fijan en la plaza ahorita, esos pinos, hay dos pinos que esos los trajeron, o sea, los donaron de por ahí de Canadá.
0: Ajá.
1: Y los vinieron y los pusieron allí, había dos, pero uno ya se está secando, más bien ya se secó.
0: Sí, sí.
1: Del lado de acá, de enfrente del CIMI, por allí, por allí, ahí está el, y ya se secó.
0: Órale.
1: Y ahora lo que estábamos viendo, que un tiempo también así le pasó al sabino, al famoso sabino que tenemos acá.
0: Sí, sí, sí.
1: A ese sabino. Pero ahora, y lo estaba yo curioseando y me sorprendió porque está bien verde, o sea. Que,
0: ajá, sí, sí.
1: Y digo, también es un árbol muy milenario ya, de,
0: sí, sí, sí,
1: de muchos años atrás.
0: Exactamente.
1: Sí.
0: Eran árboles sagrados, así los consideraban pues nuestros ancestros.

0: suficiente humedad. Entonces, sí, donde quiera que esté un sabino y se mantenga todavía de pie, pues significa que allí hay humedad. Tal vez ya no la misma cantidad, pero que también, como mencionamos, son árboles que igual también cumplen con un ciclo. O sea, por muy milenarios que sean, llega un momento en el que sabes que el árbol ya concluye su vida. Y entonces, por mucha agua que tenga, por mucho cuidado que le den, pues finalmente el árbol se seca, el sí, árbol ya muere.
1: Ya termina.
0: Como cualquier ser vivo.
1: Sí. Uh-huh. Y eso es lo que nosotros, ahora sí que lo que teníamos antes ya son muchos, muy pocos los árboles que consideramos sí, nosotros que nos habían dejado nuestros antepasados.
0: Exactamente. Entonces, sí, pues mucha gente que se habló precisamente de tú con los nogales, gente que se dedicaba precisamente a, pues como decía usted, a la variada. ¿Sí recuerda algunos nombres de personajes que se dedicaron precisamente a variar hace algunos años?
1: Pues unos, dos, tres que me acuerdo yo, por ejemplo, el defunto Poli Martínez. Él se cayó de un árbol y él se de sí, un nogal, se murió. Y luego su hermano Vicente también. Y luego también Martínez, Vicente Martínez. Ajá. Y luego otro Francisco Martínez. Ajá. Y luego Marcelino, el pueblo que le decíamos, pero no me acuerdo su apellido.
0: De él. Sí, sí.
1: Que esos son variadores, pero bien sí, antiguos, sí, sí, de... o sea, de los que se dedicaron a
0: variar.
1: Sí, y ese fue su trabajo, su labor sí, sí, de sí, cada año. ¿Sí?
0: Exactamente. Y bueno, pues vamos, el decir que Teco produce pues mucha granada, que Teco produce mucha nuez. Hay lugares a donde tal vez se produce poquita nuez, se produce poquita granada, pero pues han buscado la manera de cómo pues apoyar tal vez este tipo de actividad entre quienes se dedican todavía a ello, generando pequeñas, vamos a llamarle ferias, sí, la feria de la nuez, la feria de la granada. Y aquí pues tenemos calabazas, tenemos chiles, tenemos tomates, tenemos jitomates. Y pues no hay ninguna actividad, ninguna feria, ningún evento que resalte precisamente esa característica que tiene el lugar.
1: Sí, ¿sí? Porque como comentábamos antes que, por ejemplo, todo el año va cambiando el ciclo. Y cada ciclo tiene, por ejemplo, pues, su temporada de la fruta.
0: Sí, claro.
1: Por ejemplo, ahorita acaban las nueces. ¿Y qué pasa? Siguen los cacahuates, ajá, siguen los camotes, siguen los chayotes, sí, sí, y siguen sí, las cañas.
0: Ajá.
1: ¿Sí? Este es otro ciclo.
0: Sí, sí, sí.
1: Y acaba esto. ¿Y qué pasa después? Ahora, por ejemplo, por el tiempo del carnaval. Ajá. Ahora vienen las naranjas, ahora vienen los cacahuates, ahora vienen...
0: Sí, sí, sí.
1: O sea, es otro...
0: Y por ejemplo, en esta actividad del cacahuate, ¿no? Ajá. Que todavía hay muchos lugares, hay muchas milpas, hay muchas personas que se dedican precisamente todavía al cultivo del cacahuate.
1: Sí.
0: De una manera muy tradicional, porque desde la propia siembra, el cultivo y la cosecha, pues se realiza de manera pues artesanal como desde hace muchos años, ¿no?
1: Sí.
0: Tal vez hoy lo único que ocupan pues es un tractor para que les mueva
1: la tierra
0: y ellos, pero ahí sentados recogiendo el cacahuate,
1: sí,
0: a diferencia de otros lugares donde pues ya ese sistema pues ya está tecnificado y se hace de otra manera, pero aquí lo hace todavía la gente. Van ahí, se sientan en la tierra y están juntando, ahora sí que cacahuate por cacahuate.
1: Sí.
0: Sí.
1: Sí,
0: y se va. Entonces es un trabajo pues muy laborioso, que de alguna manera debiera también de proyectarse un poquito. Entonces, pues aquí en Teco no hemos inventado tampoco la feria del cacahuate.
1: La feria del camote.
0: La feria del camote.
1: Porque aquí se da, aquí.
0: Exactamente.
1: Y por ejemplo, como decíamos, ahora que estábamos hablando de las comidas, que se ha perdido esa comida de la raíz de chayote.
0: Ajá.
1: ¿Sí? Y sí, es que sí, sí. Esta es la temporada, el ciclo donde se vende el cacahuate, el

0: camote, el chayote, todo eso.
1: Sí, sí, sí. O vienen las de las calabazas, viene el tiempo de muertos, ¿no? Las calabazas, sí, estas de Castilla, ¿qué le llaman?
0: Sí, para el
1: la dulce. Calabaza de Castilla, que también se siembra en muchas partes. Pues viene la feria de la calabaza. Sí. Pues vamos a hacer, o vamos, que la gente venda en diferentes presentaciones y formas, pero sería una forma de atraer de alguna manera también un poquito el turismo, mencionándole que pues aquí en Teco pues se termina una cosecha, pero viene otra.
0: Sí,
1: y entonces para cada momento sería interesante que hubiera una feria. Vamos a organizar una feria, una exposición, una muestra, qué sé yo, y vamos a hacer esto, ¿no? Sí. Para que la gente, el turismo viene a ver, es la feria del cacahuate, a ver, pues mire, aquí están los cacahuates como tal, pero acá ya están haciendo palanqueta, por ejemplo.
0: Sí.
1: Así se llama palanqueta, ¿no?
0: La pipitoria, como le decían antes. Ajá. Con piloncillo.
1: Exactamente, mire, acá están haciendo esto. Acá están haciendo este crema de cacahuate.
0: Sí. El cacahuate horneado, por ejemplo, en Cadereyta. Ajá. Le venden el cacahuate horneado.
1: Ajá.
0: Y el cacahuate tostado.
1: Exactamente.
0: Entonces, y así, ajá, para atraer más, como dice usted, para atraer más el turismo, elaborado el camote, por decir, hervido. Ahora, al horno. Sí,
1: exactamente.
0: Y así el cacahuate
1: guisado, tal vez guisado, sí, está guisado, ¿no?
0: Este es tostado y este es horneado.
1: Exactamente.
0: Y así distintas variedades.
1: Aquí, ¿sí?, está procesado con miel y esta es una pepitoria. Sí. Acá está un mazapán. Está hecho el mazapán con cacahuate. Acá hicieron pues no sé, crema o no sé cómo se le llama esa cosa para untar. Sí. Entonces, diferentes formas son, y más las que la gente podría en su momento ir generando, creando. Pero sí es cuestión de entender que estamos desaprovechando tal vez muchas oportunidades en cuestión de cómo comercializar y cómo aprovechar y potenciar también la venta de este tipo de productos. Porque pues si bien es cierto que hay mucha nuez, también vienen los compradores y se la llevan.
0: Sí.
1: Y van a hacer la feria de la nuez por otro lado con las nueces que se sacan de aquí.
0: De aquí, exactamente.
1: Y que aquí podríamos de alguna manera pues sacarle un poquito más de provecho haciendo la feria aquí. Porque los compradores vienen y lo van a ver a usted. Me vienen a ver a mí, van a ver al vecino de acá. Y cada quien, pues de acuerdo a cómo se acomoden, ellos compran, ¿no?
0: Sí.
1: En algunos más barato, en otros más caro, pero de repente nadie se enteró que usted vendió sus nueces, que vendí las mías, que vendió las del vecino. Y ahí se terminó todo. Ya no hay nuez, ya se terminó, ya vinieron los compradores, se la llevaron. Sí, pero ¿dónde estuvo el beneficio de alguna manera que proyectara la actividad aquí en el pueblo?
0: Sí, esto viene siendo ahorita como los agricultores. Ajá. Tienen una siembra de tomate y se lo venden al mejor cliente que tengan.
1: Exactamente.
0: Y lo mandan para México y ya se acabó.
1: Sí, sí.
0: Y tomate igual, los chiles y todo igual. Es lo mismo que está pasando, pero si lo pudiéramos procesar y elaborar aquí mismo, sería diferente.
1: Así es, lo mismo pasa con la granada, ya están las granadas y de repente vemos que en algunas huertas las granadas se caen.
0: Sí.
1: Se caen, se pudren, se echan a perder.
0: Ahora se echaron a perder, perdón que le interrumpo. Ahora se echaron a perder mucho porque llegó el agua muy pronto.
1: Ajá.
0: Y se pudrió.
1: Sí, echaron a perder la granada.
0: Sí.
1: Pero igual, pues, también, pues, sería una muy buena forma de poder aprovechar esta fruta tan típica de aquí de Tecozautla. Igualmente, ¿sabes qué vamos a hacer? El fin de semana se va a hacer la Feria de la Granada. Y la vamos a anunciar y la vamos a publicitar para que personas vengan a comprar granadas. ¿Sí?
0: Sí.
1: Y en diferentes presentaciones también, diferentes cosas que se hacen a partir de la granada. Pues algunos llevarán, ¿cómo se le llama esto? Vino. Vino, ¿no?
0: Sí, sí.
1: Vino de Granada, creo, no sé cómo se llama así.
0: Vino de Granada.
1: Ajá. Sí. Hacer pues un vino de Granada. Otros harán, no sé, carnaval de Granada. Otros harán pues granada en ¿cómo se dice eso? En chilito con limón,
0: sí,
1: o lo que sea, bueno, no se me ocurre. Uh-huh. otra cosa, sangría, no sé cómo se le llama a esas cosas que se hacen con los derivados de la granada. Cualquiera podría implementar pues de cosas distintas. Estaba escuchando por ahí que también con la granada están haciendo unos colorantes. Sí. Una esencia que obtienen precisamente de la granada y están haciendo colorante. Y es un colorante pues muy, muy, muy fuerte, muy fijo. Ya ve que cuando nos echamos granada en la ropa, pues no se nos quita. Sí, entonces, ¿no? Alguien por ahí encontró tal vez alguna característica de este colorante y lo empezaron a procesar y ya están haciendo pues un, pues no sé qué, cómo llamarle, pero es un producto pues que sirve como colorante. Entonces, pues ahí también está una aplicación, no sé. Ya la gente tendrá tantas y tantas ideas de cómo voy a ir a la Feria de la Granada, que se va a hacer en Teco, y yo voy a llevar esto porque hemos inventado en la familia esto, o hemos creado en la familia esto.
0: Sí.
1: Entonces, pues un fin de semana, no necesitamos hacer una feria de 10 días, de 15 días, en un solo fin de semana, generar esta feria y anunciarla y que la gente venga, que la gente conozca. O sea, ¿cuántas cosas diferentes se pueden hacer con granada? Porque hasta ahorita estoy completamente seguro que hay muchas personas que pues dicen, ¿sabe qué? No mencionaron esto, porque nosotros sabemos que con la granada se puede hacer también esto.
0: Sí.
1: No lo mencionaron, entonces yo no lo conozco. Pero si se hace una feria y voy y presencio todo ello, pues voy a decir, ah, caray, mira, esa no me la sabía, y teniendo aquí tantas granadas que de repente se nos están tirando, se nos están desperdiciando, pues no solamente la granada es para los chiles en nogada, ahorita en septiembre y se acabó, no. La granada también tiene otro tipo de utilidades diferentes.
0: Sí, antes había una señora, no era de aquí, no sé de dónde, la verdad desconozco de dónde era, pero ella en tiempo de nueces andaba juntando toda la cáscara verde de la nuez.
1: Sí, sí, sí.
0: Toda la cáscara verde, la que tuviera jugo, pues.
1: Ajá.
0: Y por comentarios de las amigas de esa señora, decía que ella la procesaba toda, y el puro jugo lo llevaba para hacer el tinte para el cabello.
1: Tinte de cabello, sí, exactamente.
0: Que porque es muy fuerte.
1: Exactamente.
0: Y sí, yo lo veo que, por ejemplo, andamos y se nos ponen amarilla.
1: Cuando están pelando, cuando, ¿no? La nuez.
0: Sí, la nuez.
1: Sí, sí, pigmenta mucho la piel.
0: Sí.
1: Entonces de ahí se obtienen tantas cosas. Por eso es que si se hiciera la feria de la nuez, pues todo eso saldría a relucir.
0: Sí.
1: Cualquiera tendría ese dato, una receta para hacer un champú, un colorante o como se le llame. Y cualquiera diría, mira, aquí está, y ahí tenemos las cosas.
0: Por ejemplo, la jojoba, que nosotros le llamamos aquí el gualur.
1: Exactamente.
0: Vea, en otras partes hasta lo andan buscando, y nosotros aquí. Sí, hay muchas cosas que nosotros desconocemos, pero nunca hacemos, ¿cómo le diré? El interés de buscar. Sí.
1: Exactamente.
0: ¿Qué se puede hacer?
1: Lo que usted mencionaba hace un momento, la cáscara. Con la cáscara yo no recuerdo exactamente dónde fue, dónde vi. Por aquí en alguna parte. La cáscara ya pues pelaron la nuez, la recogieron y la tiraron en la carretera. Me parece que es como por los arcos, creo.
0: Sí.
1: Si no me equivoco, fue por los arcos. Para tapar incluso como hoyitos, así como bachecitos que había.
0: ¿Sí?
1: Ahí tiraron la cáscara, ¿sí? La cáscara de la nuez. Ahorita que menciono esa parte, y efectivamente pues alguien diría, pues esto ya es basura.
0: Sí.
1: Pero para otras personas no sería basura.
0: No.
1: Sería algo que daría una oportunidad a procesarle y hacer algo diferente.
0: Buscarle a alguien que sepa.
1: Exactamente.
0: Cómo extraer el jugo.
1: Ajá.
0: Pero aparte de que ya tenga el jugo, cómo condimentarlo para, por ejemplo, para un colorante para el pelo.
1: Exactamente.
0: Sí.
1: Para eso, un colorante textil, tal vez para pintar un pantalón negro. Miren aquí con esta lo pone en tanto de agua, mete su pantalón y se le pinta, por ejemplo,
0: sí,
1: ¿no?
0: Sí.
1: Alguien podría generar eso porque son pigmentos muy, muy fuertes, ¿no?
0: Sí.
1: Son muy fuertes, entonces, pues naturales además.
0: Sí, porque por ejemplo todavía los dedos, se acaba la nuez y todavía 2 meses todavía tenemos pintados
1: sí,
0: los dedos.
1: Andan pintados, sí. Es muy, muy, muy fuerte pues el contenido o la sustancia que tiene precisamente la cáscara de la nuez.
0: Sí.
1: Entonces pues tantas cosas, ¿no? Que se podrían generar a partir de los productos que aquí tenemos y no los tenemos que ir a traer tan lejos, aquí están. Aquí están, nada más, es cuestión de, órale pues, a vamos a implementar esta actividad porque viene esta fecha y órale pues. Entonces pongámonos todos bien listos, vamos a decirle a la gente, mire, tiene un espacio abierto para que venga y promueva sus productos que se elaboran a base de, porque sí, viene el cacahuate, pues cosas que sean a base de cacahuate, y vamos a promocionar para que atraigamos turismo, y la gente que venga este fin de semana va a saber que viene a la fiesta o a la feria del cacahuate. Sí, y que se da aquí en Tecozautla y que se da en tal lugar y aquí le ponemos fotografías de cómo lo andan recogiendo, cómo lo están tostando, cómo lo están horneando y aquí está el producto ya terminado. O sea, algo que realmente a la gente le interese y diga, ah, caray, mira, pues además de que venimos a la Feria del Cacahuate, supimos o conocimos cómo es su proceso.
0: Sí.
1: Sí, me enseñaron, o sea, es didáctico o fue una feria didáctica también al mismo tiempo, sí, ¿no? Porque me dijeron cómo es el proceso.
0: Sí, o como... Como en ese tiempo se viene el cacahuate y se viene el camote y todo. El dulce de camote no es lo más que... Uno no sabe cómo, pero nunca sí, le buscamos ni nadie nos enseña.
1: Exactamente. ¿Sí? Hubo, bueno, ahorita que menciona toda esa parte, hubo un tiempo cuando era muy, muy famoso los acocotes de Tecozautla. Los ¿sí? acocotes. O sea, en muchos lugares se cultivaban acocotes aquí en Tecozautla. Y se llevaban también, sacaban el producto por camionetadas llenas.
0: Llenas, sí.
1: Que
0: sí,
1: se
0: sí,
1: iban para otros lugares a vender los acocotes.
0: Sí.
1: O guajes les llamaban en algunos casos, los guajes sí, sí, o acocotes. Esa actividad también se ha perdido.
0: Sí, efectivamente. Ya nomás yo nomás conozco dos huertitas que están por acá, por rumbo a la presa.
1: En los arcos.
0: Sí.
1: Sí, en adelante, pero, casi llegando a la presa. Ahí están todavía... Unos acocotes grandotes, así bien grandotes, sí, pero igual la persona que está ahí, pues el que los está cultivando, pues seguramente él está encargado de buscar mercado, de cultivarlos, de buscar cliente, a ver quién se los va a comprar, etcétera, etcétera. Pero no tiene un espacio en donde vaya a promover la venta de sus acocotes.
0: Sí,
1: aquí vamos a un lugar de donde vendan artesanías y estoy seguro que nadie va a conseguir un acocote.
0: ¿No? Y antes no, antes por ejemplo todo para el Estado de México, ¿por qué? Porque había mucho maguey, mucho pulque,
1: sí, sí, sí,
0: para el estado de acá de Ciudad
1: Sagún, Tlaxcala,
0: todo,
1: para Tlaxcala, adelante,
0: todo ese rumbo, uh-huh, había mucho, y había mercado.
1: Sí, sí, sí, mercado, entonces sí, se vendía, hoy tal vez ya no sea tanto, a lo mejor ya es un producto meramente artesanal, pero pues no está de más que... Se hiciera la feria del acocote y cualquiera vendría, no porque tenga para utilizarlo, dónde va a raspar, dónde va a hacer esto, no, pero llevárselo como una artesanía.
0: Sí.
1: Sí, porque ese es un, pues como lo que era antes el guajito, ¿no? Ese para beber el agua, es el guajito.
0: Ese de cintura.
1: De cinturita, ¿no? Ajá. El de cinturita, el mismísimo acocote, cualquiera se lo podría llevar como un souvenir, como un recuerdo, como una artesanía bonita. En ese acocote, no sé, alguien puede pintar un torreón, puede, no sé qué tantas cosas se puedan hacer a partir de ello. Entonces, es cuestión de implementar y, repito, aprovechar lo que aquí tenemos para, a partir de ahí, proyectar la actividad que, pues, pudiéramos de alguna manera hacer. La gente que va, por ejemplo, a la Peña de Bernal, mucha gente va a la Peña de Bernal porque va a comer esquites, porque sí, va a comer elotes. Y esos elotes y esos esquites no se producen ahí.
0: No.
1: Y yo estaba escuchando que hay personas que van de aquí, de la zona de Teco, a vender elotes que se van, cruzan por ahí por Bernal, Tolimán y se meten a la Sierra de Guanajuato a vender elotes por allá.
0: Sí.
1: Entonces, aquí no hacemos una feria del elote ni por equivocación, ¿eh?
0: No. Y como le decía yo una vez, nosotros, ya ahorita el turismo ya llega.
1: Así es, ya sí, llega. Sí, sí. Sí, ya no hay que ir a traerlo.
0: No. Y no sabemos nosotros vivir del turismo.
1: Exactamente.
0: La verdad sí, no sabemos.
1: ¿Cómo sacarle su dinero?
0: Sí, sí, no sí, sabemos vivir del turismo.
1: Y es que el turista sí, también viene y dice, bueno, yo aquí en qué traigo 500 pesos, ¿en qué me los gasto?
0: Sí.
1: Pues qué cosa, no hay en qué gastármelos.
0: Ándele.
1: Entonces se regresa con sus 500 pesos porque no tuvo en qué gastarlos, cuando hay tantas y tantas cosas que bien podríamos hacer.
0: Sí, efectivamente.
1: Con una buena feria planeada.
0: Y es que saber... Vivir del turismo, como por ejemplo lo hace Tequisquiapa.
1: Claro. Sí,
0: por eso siempre dicen, no, Tequisquiapa es una zona turística.
1: Ajá.
0: ¿Sí? Nada más hasta ahí.
1: Sí, sí, sí,
0: sí. Aunque no hagan todo lo allí, lo compran y todo y lo venden ellos.
1: Sí, sí.
0: Porque así es.
1: Y aquí todo está.
0: Todo, todo tenemos a la mano, todo. Nada más que hay veces, la misma gente de aquí, de nosotros, somos egoístas.
1: Ajá.
0: ¿En qué forma? En que no somos como en otras partes, por ejemplo, como por decir, ni siquiera Montes, dicen, ah, mira, llegó un viaje de ganado.
1: Ajá.
0: Lo compro, pero yo no me completo, yo solo voy a buscar a otros dos, tres, oye, vamos a comprarlo.
1: Sí, sí, sí.
0: Y entonces, eso es lo que deberíamos de hacer aquí. Mira, vamos a hacer esto. Nosotros tres. Ajá. Vamos a, nos vaya bien o nos vaya mal. Pero, sí, pero sí, sí. No, somos personalistas, que cada quien quiera hacer sí, lo sí, suyo sí. Y no compartirlo con nadie, la verdad.
1: Es cierto, es cierto. Sí. Así sucede. Pues, don Erasmo, el tiempo se nos ha terminado. Agradecerle pues su presencia en esta noche aquí en cabina. Y pues invitarlo para el próximo martes, Dios mediante, para platicar alguna otra temática relacionada con el teco que se nos fue.
0: Sí, primero Dios, a ver, correcto. Veamos qué platicamos.
1: Perfecto, gracias don Erasmo. Andale. Bonita noche, auditorio de Teco Estéreo, pues la presencia de don Erasmo Oidor en esta noche con el tema del teco que se nos fue. Continuamos con nuestra programación, enseguida tendremos la tremenda corte.

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2: Pública. El tremendo juez de la tremenda corte va a resolver un tremendo caso.
3: Buenas noches, secretario.
4: Buenas noches, señor juez.
3: ¿Y qué más?
4: ¿Cómo y qué más?
3: Se le ha dicho que buenas noches, secretario.
4: Y yo le he contado que buenas noches, señor juez.
3: Muy bien. Dígame entonces qué caso tenemos hoy.
4: Dos panaderos que se consideran estafados por un vendedor de fritas.
3: Por una curiosidad nada más. ¿Ese vendedor de fritas es Tres Patines?
4: Sí, señor, es Tres Patines.
3: Me lo daba el corazón, pero quería estar seguro. Dice usted que estafó a dos panaderos, ¿no es eso?
4: Sí, señora, dos panaderos.
3: ¿Un panadericidio entonces?
4: Sí, un panadericidio.
3: Perfectamente. Antes que se me olvide, ¿tiene usted una pluma de fuente ahí?
4: Sí, sí, señor.
3: ¿Tiene tinta?
4: Como no, tiene tinta abundante.
3: ¿Y escribe bien?
4: Ya lo creo, es una pluma magnífica.
3: Bueno, pues póngase 5 pesos de multa con ella.
4: ¿Y eso por qué, señor juez?
3: Por no haberme contado con mi salud.
4: Pero oígame, señor juez, pero es que cuando yo le pregunto por ella...
3: Ah, usted me pregunta, yo creo que usted se contaba con mi salud.
4: Yo le pregunto por ella, siempre usted acaba poniéndome una multa.
3: Y por una simple multa que yo le ponga, ¿es usted capaz de dejar de interesarse por la salud de su jefe? Póngase otros 5 pesos de multa por eso.
4: Pero óigame, señor.
3: No me diga nada que no tiene usted... ¡Silencio! No tiene usted disculpa. Llámelo complicado en ese panadericidio. ¿Qué es lo que tiene usted que hacer?
4: Está bien, señor juez.
2: Luz María Nananina.
5: Aquí como todos los días.
2: Rudecindo Caldeiro y Escoviña.
6: ¡Presente!
2: José Candelario Tres Patines.
5: ¡A la reja!
3: Con que otra vez a la reja, ¿no? ¿Hasta cuándo piensa usted seguir viviendo aquí como acusado, Tres Patines?
7: Bueno, yo seguiré viviendo aquí como acusado, pero es que yo no tengo la culpa de eso, señor juez.
3: ¿Cómo que no tiene la culpa?
7: No, viejo. Yo cuento con la salud suya siempre.
3: ¿Para qué?
7: Óigame.
3: Para vivir 40 aquí.
7: 40 veces le ha dicho yo a Nananina y a Rulecindo que no me acusen más, que a ti no te gusta eso.
3: No, chico, usted está equivocado. A mí sí me gusta.
7: ¿Y entonces de qué tú te quejas, chico?
3: Yo no me quejo, Tres Patines. Yo le llamo la atención porque me duele ver que no hay manera de que usted se porte bien.
7: No me diga, ¿de verdad que eso te duele?
3: Claro que sí.
7: ¿Mucho?
3: Muchísimo.
7: ¿Tú quieres que te vayas a buscar una aspirina?
3: No, Tres Patines, lo que quiero es que usted se porte como es debido y que siga la ruta de la honradez.
7: ¿La cuánto?
3: La ruta de la honradez.
7: ¿De qué línea de guagua es la ruta esa, chico?
3: Peso de multa por esa pregunta.
7: Oh.
3: ¿No le gustó?
7: No, sí, ah, está correcto.
3: A ver, Rudecindo, ¿será posible que los hayan estafado ustedes otra vez?
6: Sí, señor, nos estafó el sinvergüenza de Tres Fritas, que ahora se dedica a vender patines.
3: No me diga, Tres Fritas. ¿Usted se dedica ahora a vender patines?
7: Sí, unos patines muy sabrosos con papas fritas y cebollita picada y boberías.
8: ¿Qué cosa? ¿Usted vende patines con papas fritas?
7: Sí, señora, con papas fritas. No, pero adiós, chico. Oye, yo creo que hay que dar marcha atrás y empezar otra vez porque arrancamos mal, ¿no?
3: ¿Cómo que arrancamos mal?
7: Claro, chico. ¿Tú qué me preguntaste, chico?
3: Que si usted se dedica ahora... ¿Verdad que sí? ¿Qué fue lo que me dijo usted, Rudecindo?
6: Que nos estafó el sinvergüenza de Tres Fritas, que ahora se dedica a ver... Ay, tiene razón, doctor, sí, ¿verdad? Yo fui el que arranqué mal.
3: Bueno, pues 5 pesos de multa y empiece otra vez.
6: Muchísimas gracias.
3: De nada, doctor. ¿Qué quiso decir usted?
6: Que nos estafó el sinvergüenza de Tres Patines que ahora se dedica a vender fritas.
3: Ah, vamos. Entonces ahora se dedica usted a vender fritas, Tres Patines.
7: Sí, una frita muy sabrosa con papitas y cebollitas y boberías. Uh-huh. Oye, ahora viene bien la cosa, ¿verdad, Nananina?
8: Ahora sí.
7: Entonces me puedo ir yo.
3: No, no se puede ir usted.
7: ¿Por qué, viejo? ¿No se aclaró todo ya, chico?
3: No, señor, aún no se ha aclarado nada.
7: ¿Cómo no, chico?
3: No, señor. Vamos a ver, Nananina. Rudecindo y usted son panaderos, ¿verdad?
8: Sí, señor juez. Nosotros hicimos una sociedad y compramos a medias una panadería.
3: ¿Y esa panadería está dentro de la ley?
8: No, está dentro de la casa.
3: Le pregunto si está en regla.
8: ¿En regla? No, en Casablanca está.
3: No, momento, Nananina, momento. Le pregunto si tiene licencia, si paga su contribución y si tiene permiso de salubridad para funcionar.
8: Ah, sí, cómo no, tiene de todo.
3: Bueno, ¿el pan lo hacen ustedes mismos?
8: Sí, señor. Las galletas las hago yo sola y Rudecindo hace el pan conmigo.
3: Conmigo, no conmigo.
8: No, señor, conmigo, porque Rudecindo es el que hace la miga del pan.
3: ¿Y eso? ¿Ustedes hacen la miga parte de la corteza?
6: Sí, doctor, sí, señores, sí. Nosotros hacemos la miga por un lado, uh-huh, la corteza por otro, y luego metemos la miga dentro de la corteza.
3: Bueno, ¿y cómo se las arreglan ustedes para meter la miga dentro de la corteza?
6: Ah, eso es un invento mío, doctor.
3: ¿Y cómo es ese invento?
6: No lo puedo decir aquí nunca, nunca. Porque Tres Patines es capaz de robarme la patente.
7: No hable bobera, chico, no hable bobera. ¿Para qué te voy a robar yo esa patente si yo tengo un invento mucho más difícil que ese, chico?
3: ¿Más difícil que el de Rudecindo?
7: Hombre, cómo no, señor juez. Figúrese usted que yo inventé un pan que lleva la corteza, la cáscara por dentro y la miga por la parte de afuera.
3: No. ¿Y cómo hace usted ese pan?
7: Bueno, qué va, chico.
3: Ah, no.
7: No, eso no lo puedo decir delante de Rulecito, porque entonces me roba el invento de la Michi.
6: No, hombre, no, yo soy incapaz de robarle nada a nadie.
7: Sí.
6: Y usted no puede hablar inventé, no puede usted haber inventado eso porque usted no sabe una palabra de panadería.
7: Que yo no sé de panadería.
6: No.
7: Me va a discutir eso a mí. Pero caballero que atrevido es el Rulecito este, chico. ¿Quién fue el que inventó la rueda de pan de flauta con amiba de pan de molde para venderla en lata, chico? ¿Eh?
6: ¿Para venderlas en lata?
7: En lata, sí,
6: ¿dónde,
7: señor,
6: se venden esas ruedas,
7: señor? ¿Cómo dónde se venden esas ruedas? En ninguna parte, pero que las inventé yo, eso no cabe duda, chico.
3: Un momento,
7: no es una discusión que tengo que seguir.
3: Pero yo soy el juez.
7: Bueno, eres el juez, pero tú estás fuera de esto.
3: Pero yo soy el juez.
7: Oh.
3: Secretario, póngale 10 pesos de multa a Tres Patines.
9: Bien hecho.
6: Bien hecho.
3: ¿Soy yo?
7: Sí, cómo no, está correcto. Esa es la función tuya, pero no, la cuestión de pan de molde.
3: Ah, bueno, Secretario,
7: póngale... ¿El pandiorama? ¿Y del pandiorama?
3: Pandiorama, póngale 20 pesos más de multa a Tres Patines.
6: El pan de Caracas, hombre, ¿qué es?
7: El pan de Caracas lo fabrica en la clasificación que es la fábrica de Camagüey.
3: Pan de Camagüey, pan de... ¿Me perdone un momento?
7: ¿Sí?
3: Póngale 30 pesos más de multa. Bien. Esa es la función mía. ¿Te me entiendes? ¡Siga conversando!
7: ¿Cuánto tengo ya, chico?
3: ¿Ya tiene cuánto?
9: 60.
3: Tiene? 60.
7: No, ¿y le rebájame 30%?
3: ¿Eh?
7: ¿30%?
3: ¿Por qué le voy a rebajar 30%?
7: ¿Cómo no va a rebajar el machante? Siempre tiene un 30%.
3: Bueno, rebájele 30%. ¿Cuánto es?
9: 18 pesos.
3: 18 pesos. Póngale 50 pesos de multa.
9: 92 ahora, entonces.
6: Bien hecho.
7: Okay.
3: ¿Quiere que le rebaje?
7: Métele otra parada igual que esa, Rudecindo.
3: No, señor.
6: No, ¿por qué?
3: Usted es el que está conversando.
6: Bien hecho.
3: A ver, ¿Me puede explicar cómo es el almíbar de pan de molde?
7: Ah, te interesó el plato, te interesó. Ese otro invento mío que no se puede decir aquí tampoco, chico.
3: Tampoco se puede decir.
7: No, porque se trata de un secreto industrial. Lo mismo que el de los caquitos de palitroque.
3: ¿Lo qué?
7: ¿Caquitos de palitroque?
3: ¿Caquitos?
7: ¿Sí?
3: Será casquitos de palitroque.
7: ¿Tú lo has comido, no?
3: No, señor.
7: ¿Lo has probado? Sí, lo probaste.
3: No, ¿con qué se comen? ¿Con queso crema?
7: No, chico, eso se comen con jugo de harina de maíz.
3: ¿Y la harina de maíz tiene jugo?
7: ¿Cómo no va a tener jugo? Lo que pasa es que se necesita una imprimidora especial, ¿no?
3: Ajá.
7: Para que suelte el jugo.
3: ¿Y usted tiene esa imprimidora especial?
7: No, eso es lo único que yo no he podido inventar todavía, pero estoy dándole la calculadora ahí, ¿oíste?
3: Secretario, dígame, póngale 20 pesos más de multa a Tres Patines por todas las mentiras que acaba de decir.
7: Pero óyeme, viejo.
3: No, oiga, es que usted, óigame.
7: Es que me tiene requintado ya un...
3: Sí, yo tengo, pero usted mismo lo ha pedido. Usted me dijo que no me metiera en las conversaciones. Yo le digo que yo soy el juez. Usted me dice que, y le pongo una multa, y usted me dice que eso es lo único que tengo que hacer aquí. Entonces yo me enredo con usted a multa.
7: Sí.
3: ¿Usted me entiende?
7: Sí.
3: Usted sigue conversando y yo multa y multa, porque usted, sí, usted es muy cabecidura.
7: Pero créete que va a coger dinero, yo voy para la loma.
3: Bueno, vaya para la loma.
7: Esto,
3: le voy a decir una cosa, si ese dinero no es para mí, eso es para el Estado.
7: ¿Para qué?
3: Para el Estado.
7: Sí.
3: Yo no puedo, yo cojo mi sueldo solamente.
7: Sí, tu sueldo, pero por el sueldo que eso es para el Estado, por eso estás tú en el Estado ese rozagante que tú estás. Porque, óyeme, viejo, dale y dale.
3: Digo,
7: la suerte del bobo este que te lo traigo yo todos los días aquí.
3: El bobo este. Pero, óigame, es que yo no me explico. Venga acá, todos esos inventos y todas esas cosas. ¿En su casa hubo algún panadero?
7: ¿En dónde?
3: En su familia.
7: ¿Cómo no, chico?
3: Ah, sí. Usted fue panadero de chiquito.
7: Sí, chico.
3: De niño. Ah, yo me acuerdo que usted me dijo una vez que usted llevaba pan en un caballo.
7: En caballo llevaba yo pan a Crimea, chico, y llevaba pan a Torriente y a la bodega de la Mordida y a Muñoz y todo eso, chico.
3: ¿Y cómo lo conocía usted, el caballito aquel?
7: ¿Cómo no me va a conocer, chico?
3: ¿Eh?
7: Se llamaba Pirulí, el caballito.
3: Pirulí.
7: Murió en un fanguero metido.
3: Murió
7: en una tembladera, chico.
3: Ah.
7: Oye, lo que fui a buscar una soga para amarrarlo, se tragó la tembladera.
3: Bueno, bueno, muy bien. Quedamos en que ustedes tienen una panadería, ¿no es eso?
6: Sí, señor, una panadería.
3: Y Tres Patines tiene un puesto de fritas, ¿verdad?
6: Sí, señor, un puesto de fritas.
3: ¿Cómo se llama ese puesto de fritas?
6: La frita atómica.
3: La frita atómica.
6: Sí, señor.
3: ¿Por qué le puso usted ese nombre, Tres Patines?
7: No, yo no se lo puse, chicos, se lo pusieron los machates.
3: ¿Por qué?
7: No sé, calumnia de la gente. Por 11 o 12 que se reventaron ahí, acababa de comer la frita, era horrible. Oye, y cogía, se la comía tranquilamente, pero en el vaso de agua era donde estaba la cosa, chico. Al primer buche de agua, ¡pum! Oye,
8: claro que es eso, es explosiva.
7: Claro.
8: El que se come una frita de esa revienta seguro, señor.
7: No revienta nada, que las fritas son muy buenas, caballero. Lo que, mire si son buenas, que tienen hasta vitamina B1 y todo.
3: ¿Qué me cuenta? Tienen la B1.
7: Sí, la B1, porque uno ve la frita y en cuanto la B1... La bota enseguida porque te revienta, chico.
3: ¿Con qué hace usted las fritas?
7: Bueno, chico, yo antes la hacía con carne. Yo empecé a hacer el ensayo con carne.
3: Sí.
7: Pero el carnicero me llamó por un lado y me dijo, chico, óyeme, hay que darle el corte a fiado. Y ya tú sabes, me puso como disculpa que yo no le pagaba.
3: Sí,
7: y...
3: sí. Esa fue la disculpa que le puso.
7: Sí, un pretexto de él, tonto, porque él me conocía de sobra y sabía que yo no le iba a pagar de ninguna manera. Yo no sé cómo él iba a tener esperanza que yo le pagara, ¿no? Figúrate tú, no me quedó más remedio que empezar a buscar cosas para inventar.
3: ¿Cómo buscar cosas?
7: Sí, me compré en 360 una goma esa de...
3: ¿De qué?
7: De tractor, que,
3: ¿sí?
7: ¿Oíste?
3: Ajá.
7: Bien molidita, la goma de tractor,
3: no.
7: Esa de automóvil, sí.
3: ¿Pero vendía usted fritas de goma?
7: No, de... ¿eh?
3: ¿De goma?
7: Sí, no, pero muy bien molidita, óyeme,
3: ¿sí?
7: ¿No te das cuenta? Echándole bastante salsa de tomate, pasaba bien, chico.
3: ¿No lo notaban los marchantes?
7: No, lo malo fue que el bodeguero me salió con la misma disculpa del carnicero y ya dice que no me puede dar más salsa de tomate tampoco.
3: ¿Y cómo se las arregla usted ahora?
7: Bueno, bien, porque como todavía tengo crédito en la botica de Amigué, abrí ahí y ya tú sabes, en vez de salsa de tomate le estoy metiendo mercurio cromo la cosa.
3: Venga acá, ¿y usted tiene certificado de salud para vender esas fritas?
7: No, chico, a mí no me hace falta eso.
3: ¿Por qué?
7: Porque yo nunca como esa frita, chico.
3: Tome nota de eso, secretario, para que clausuren ese puesto.
7: ¿Por qué, chico? Si las fritas son legales.
3: ¿Cómo,
7: chico,
3: van a ser legales, Tres Patines? ¿Tiene usted licencia del ayuntamiento?
7: No.
3: ¿Paga usted contribución?
7: No.
3: ¿Tiene usted permiso de salubridad?
7: Yo no, chico.
3: ¿Entonces no puede usted vender fritas?
7: ¿Por qué, chico?
3: Porque está usted fuera de la ley.
7: No importa, chico, las fritas no lo saben.
3: 10 pesos más de multa. Y vamos al asunto. ¿De qué acusan ustedes concretamente a Tres Patines?
8: De estafa, señor juez. Nos compró 120 flautas de pan y ahora no quiere pagarla.
6: Exactamente, doctor. Cometimos la estupidez de fiarle el pan para hacer las fritas y ahora se niega a pagarnos lo que nos debe.
7: Porque no te tengo que pagar nada, Ruedecito, ni a ti ni a Nananina.
8: Ay, ¿quién dijo eso?
7: Eso me lo dijo mamita a mí.
3: ¿Qué cosa? Su mamita le dijo que no tenía que pagarle el pan a estos señores.
7: Sí, porque lo que pasó fue que mamita me dijo el otro día:
9: ¡ven acá, niño!
3: Ah, su mamita lo llamó.
7: ¿A quién?
3: ¿A usted?
7: No, chico, no me llamó. Ella me dijo:
9: ¡ven acá, niño!
3: Y eso no es llamarlo a usted.
7: No, chico, eso no es llamarme, eso es decirme:
9: ¡ven acá, niño!
3: All right, entonces su mamita le dijo: ¡ven acá, niño! ¿No es eso?
7: No, chica, no, mamita me dijo: ¡ven acá, niño!
3: Y eso es lo que digo yo, Tres Patines.
7: Sí, pero tú lo dices con una voz que no es la de mamita.
3: All right, ¿y qué hizo usted cuando su mamita le dijo eso?
7: Bueno, yo fui allá y entonces mamita me dijo:
9: ¡Pepecito!
7: Porque ella me dice Pepecito, ¿tú sabes?
3: Ah, le dice Pepecito.
7: Sí, una vez me dice Pepecito y otra vez me dice descarado, sinvergüenza. ¿Eh?
3: ¿Y otras veces qué le dice?
7: No, nada, Pepecito siempre.
3: Porque Pepecito siempre, ¿no?
7: Sí.
3: Bueno, ¿y qué más?
7: Bueno, que ella me dijo: Pepecito, eres un niño malo porque no rezas nunca. Tienes que rezar todos los días porque si no te voy a dar mau mau.
3: ¿Cómo mau mau?
7: Sí, mau mau.
3: ¿Pau pau será?
7: No, pau pau es cuando me da con la mano, pero cuando me da con el cacañar es mau mau.
3: Bueno, y su mamita le da mau mau, ¿verdad?
7: No, no, chico, tú tienes que ir un día allá por casa para que mamita te dé mau mau a ti también.
3: A mí no me tiene que dar nada, Tres Patines. Y continúe, su mamita le dijo que tenía usted que rezar todos los días, ¿no es eso?
7: Sí, y después de eso me dijo:
9: atiende que te voy a enseñar el Padre Nuestro.
3: Ajá.
9: Padre Nuestro que estás en los cielos, ven acá, niño.
3: ¿Pero qué dice usted, Tres Patines? Eso está en el Padre Nuestro.
7: No, no, es que cuando ella me lo estaba enseñando, yo quería irme y entonces ella me gritaba:
9: ven acá, niño.
3: Bueno, pues no me diga más eso.
7: ¿Qué cosa?
3: Eso de
9: ven acá, niño.
7: No, si yo no te lo digo a ti, chico.
3: ¿Cómo que no?
7: No, no, eso era mamita la que me lo decía.
3: Ya lo sé.
7: ¿Tú la oíste?
3: No, señor, no la oí. Acabe de decirme lo que pasó, le pongo 180 días.
7: ¿A mamita?
3: No, a usted.
7: Bueno, lo que pasó fue que mamita me enseñó el Padre Nuestro y entonces yo lo rezaba todos los días.
3: ¿Cuándo lo rezaba usted?
7: Cuando iba a buscar el pan en la panadería de Rulecino. De manera que yo no tengo que pagarle nada a esta gente, chico.
6: ¿Cómo que no tiene que pagar nada?
7: No, señor, chico, yo no te decía toda la mañana: el pan nuestro de cada día, dánosle hoy.
3: Sí.
7: Ah, pues fíjate que yo te decía, oye, yo no te decía que me lo dieras, que me te decía yo, ¿no? Yo no te decía que me lo vendieras.
8: Sí, pero él se lo daba pensando que a fin de mes usted no liquidaría la deuda, porque eso fue lo que acordamos nosotros,
7: sí,
8: ¿no?
7: Sí, pero es que Inde puede decir el pan nuestro de cada día, dánosle hoy. Yo decía bajito: y perdónanos nuestras deudas. De manera que yo no le debo nada a usted, señor.
6: Dito Dios, doctor, ahí hay un dolo ahí como una casa.
3: No,
6: doctor,
3: se preocupe, Rudeciendo, que eso lo voy a aclarar, bueno, ahora mismo.
6: Hágame, acláralo bien, hágame.
3: Sí, cómo no. Dígame una cosa, Tres Patines. Cuando usted vendía las fritas hechas con el pan de estos señores, ¿usted las cobraba?
7: Claro que sí, chico. ¿Tú crees que yo voy a dar la frita de gratis?
3: Ah, pues entonces tiene que pagarle el pan a estos señores.
7: Sí.
3: Porque el Padre Nuestro dice: y perdónanos nuestras deudas, así como nosotros perdonamos a nuestros deudores.
7: No me diga, el Padre Nuestro dice que yo tengo que perdonar a mis deudores.
3: Claro que sí, no se lo enseñó su mamita, ¿no?
7: No, ella no me lo enseñó nada más que hasta el pedazo ese de perdónanos nuestras deudas, nada más.
3: Escriba ahí, secretario.
10: Venga la sentencia.
3: Se ve claro que usted tiene un exceso de viveza porque hasta rezando reza solo lo que le conviene. Paga el pan sin más espera y para otras ocasiones sepa que las oraciones hay que rezarlas enteras.
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12: 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Cosmovisión de los elotes entre los otomíes. El significado de comer elotes es un acto de profunda gratitud, reciprocidad y comunión espiritual con la Madre Tierra y los ancestros. El maíz no es una simple mercancía, sino un ser vivo dotado de fuerza. Comer los primeros elotes representa devolver y agradecer a las deidades y a la tierra por la cosecha. Se creía que si no se comían los elotes tiernos como ofrenda, la tierra podría negar sus frutos en los ciclos siguientes. Comer elotes marca la época de escasez y celebra la llegada de la abundancia agrícola. se comían hervidos en señal de comunión, acompañados de una bebida fermentada a base de una tuna llamada bonda, que en otomí significa semilla negra, cuyo color asemeja a la sangre de los dioses, que en su próximo antojo de comer elotes y si anda por Tecozautla, incluya una visita con Doña Güera, con Lupita, 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

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Significado ritual del pulque entre los otomíes. El pulque no era solo una bebida, era un regalo divino de origen prehispánico, cuyo nombre en otomí era ñogi o en náhuatl octli. Se bebía en jarro, mismo que se tomaba con ambas manos en señal de respeto por ser una bebida divina. El trabajo de hacer el pulque estaba reservado al tlachiquero, cuyas herramientas eran el acocote, el raspador y el cántaro o castaña para almacenar el aguamiel. El tinacal era el lugar de fermentación, considerado como espacio sagrado, por lo que se le impedía el paso a personas enojadas, pues esta bebida, como ser vivo, podía morir o descomponerse. Se acostumbraba que antes de beber el pulque o al finalizar, se tiraran algunas gotas a la tierra en señal de ofrenda. En Tecozautla se mantiene viva la tradición de fermentar el pulque natural o el famoso colorado en la ruta del pulque del Dedo, Boñé y Tashbatá. 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

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Significado sagrado del barro para los otomíes. El barro para los otomíes representaba la matriz de la vida, el origen de la creación humana y un recipiente sagrado vinculado a la fertilidad de la tierra. Las ollas y cántaros asimilan al vientre femenino donde se origina la vida. Los alimentos, el agua y las ofrendas debían ser depositados en platos, ollas y jarros de barro. Los juguetes para niños, conocidos como donshu, eran elaborados con barro como signo de protección contra los malos espíritus. Hoy día, las cocinas tradicionales siguen utilizando utensilios de barro como una forma de mantener viva la herencia, sabiduría ancestral y cosmovisión indígena otomí. En Tecozautla hubo un taller prehispánico que elaboraba piezas de barro, hoy conocido como la alfarería, ubicado en las márgenes del río por el barrio de Los Carrizos. 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

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El órgano, planta sagrada de los otomíes. El órgano, conocido entre los otomíes como Bashtam, forma parte del paisaje sagrado del pueblo ñañú. Conforma un sistema de vida donde cada planta tiene una función práctica y un valor cultural heredado entre generaciones. Era cerca, muro de las casas y planta sagrada, pues su forma vertical se consideraba como una conexión entre lo terrenal y lo divino, por lo que siempre debería haber órganos plantados en casas para atraer la energía cósmica. Tenía además uso medicinal y como alimento. Por lo anterior, en Tecozautla y en muchos otros lugares donde hubo o hay casas antiguas, siempre habrá vestigios de una plantación de órganos. 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

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Caminar juntos recuerda al pueblo otomí que sigue vivo y unido. Regularmente en el lugar de destino se colocaba una cruz o una ermita para marcar el sitio sagrado. En Tecozautla y sus comunidades siguen conservando estas romerías como rituales de petición o agradecimiento a Dios, como el Cerro Sanabria, Cerrito Blanco, Cerro Colorado o la conocida peregrinación de Pañé al Cerro Frío. 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
1: 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Artesanía tradicional otomí hecha de palma. En la comunidad del Ahorcado, municipio de Tecozautla, sigue siendo una actividad entre muchas familias. Se elabora con palma verde recolectada en cerros de la zona. El material se hierve y se seca al sol. Para hacer un sombrero se requiere de una trenza de entre 25 y 30 metros. Incluye un acabado de costura llamado revesillo. Se usa en la cabeza para proteger las ideas y los pensamientos de las malas energías. Un ritual importante con el sombrero chamatí es retirarlo al saludar a una persona, al entrar a una iglesia o en un funeral. Adornado con colores, adquiere un sentido asociado a la petición de las lluvias. En el tianguis de los días jueves o en algunos puestos es común encontrar estos sombreros hechos en el Ahorcado Tecozautla. 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

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Entre los otomíes, el baño de temazcal fue una práctica ancestral de purificación, sanación y refrescamiento que combina elementos prehispánicos. 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Agua, la que produce el vapor. 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

0: Son ya las de 10 de la noche ya con 10 minutos, de 10 de la noche con 10 minutos. Concluimos el quehacer radial por el día de hoy. Muchas gracias, buenas noches. Que descanse mañana, Dios mediante, después de las 9. Mi nombre es Joel Trejo, les dice hasta mañana.
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2: Las 10 de la mañana ya con 42 minutitos, 10 de la mañana, 42 minutos. Hola, ¿qué tal? ¿Cómo estamos? Buen día. Excelente amanecer, excelente miércoles para todas y todos. Agradecerle a Diosito por esta oportunidad de abrir los ojos y de poder sentir que efectivamente hoy es miércoles. Es 23 de septiembre del 2026. Señoras y señores, ya estamos en otoño. Así es, ayer a esta hora todavía era verano, hoy ya no, hoy ya es otoño. Ayer desde las 6 de la tarde con 5 o 6 minutos ingresó el otoño, la tercera estación del año. Se presentó lo que conocemos como el equinoccio de otoño. Equinoccio significa equinoccio igual equi, igual noche, noche igual que el día. El día dura lo mismo que dura la noche, dicen. Esto pues en la parte del ecuador de la tierra. Nosotros ya estamos acá en la zona más tropical. Entonces pues ya no se advierte exactamente la duración de 12-12. Pero de cualquier manera seguimos pues con este dato de que es el equinoccio de otoño. Y nos vamos dirigiendo poco a poco. La tierra se va alejando, alejando, alejando del sol. En su zona de afelio. Y entonces pues ya prácticamente empezaremos a sentir más frío cada vez, porque la tierra se va retirando del sol y vamos a sentir más frío, más frío, más frío, llegando al clímax del frío cuando ingrese el invierno allá por el día 22 de diciembre. Por esa fecha vamos a decir ya terminamos el otoño, ahora ingresamos al invierno. De aquí a esa fecha, pues créanme que ya nos hemos puesto un buen de chamarras, ¿eh? Porque dicen que viene el clima frío para la temporada. Qué cosas, ¿no? No llovió y luego ahora frío, híjole. Ahí va a estar el detalle, 10 de la mañana con 44 minutitos. Y pues recordarles que hay una línea a la cual pueden dejar algún saludo, alguna felicitación, algo por el estilo, alguna invitación que quieran hacer, alguna festividad, algún evento. Aquí con muchísimo gusto lo anunciamos. Con muchísimo gusto le hacemos del conocimiento a la gente sin problema alguno. ¿Va? Ok, entonces pues vamos a estar esperando pues a que lleguen los mensajes, que lleguen los saludos, que lleguen las felicitaciones, porque estoy seguro que alguien que nos está escuchando en este momento nació un 23 de septiembre. Entonces, para todas las personitas nacidas en el 23 de septiembre, muchísimas felicidades. Hoy arranca la fiesta de Boyé, hoy arranca la feria de la barbacoa y del pulque en Boyé Cadereyta, señoras y señores. Se va a poner de lujo el evento allá, seguro. Como todos los años, la gente de esta comunidad se esfuerzan al máximo para pues darle a la gente una feria bonita, festejar precisamente pues este acontecimiento, esta fiesta que han dedicado precisamente, bueno, otrora tiempo, pues era precisamente dedicado ahí al santo patrón. Se sigue dando como tal, aunque se le ha agregado ahora ser una feria de la barbacoa y del pulque. Entonces lo que va a haber es eso, mucha barbacoa y mucho pulque. Así merito, aquí cerquita en Boyé Cadereyta, para que pues si no puede ir hoy, mañana, pasado, sábado, el domingo, yo creo que el domingo termina. Entonces de aquí a esos días hay opción de poder darse un rol allá por Boyé. Perfecto, ándele pues entonces, ahí están avisados también, ya terminó la feria de Cadereyta, pero también ya viene la de San Miguel Caltepantla, ahí sí no sabemos cómo va a ser y cuándo va a ser, pero bueno, de cualquier manera hacemos la invitación para que pues de quienes gusten ir a San Miguel, porque también está por acá cerquita, de fácil acceso, ir a la fiesta en San Miguel Caltepantla, municipio de Tecozautla, Hidalgo. 10 de la mañana ya con 46 minutitos, 10 con 46, les saluda su servidor y amigo, mi nombre, Joel de los Trejo. Aquí andaremos con ustedes las próximas horas y les aseguro que la vamos a pasar más que bien con música bailable para... Pues iniciamos con música instrumental para conectar bien nuestro cerebelo. Ahora vamos con música para bailar bien también y conectar nuestros dos pies. Y no bailemos con dos pies izquierdos.

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1: 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Artesanía tradicional otomí hecha de palma. En la comunidad del Ahorcado, municipio de Tecozautla, sigue siendo una actividad entre muchas familias. Se elabora con palma verde recolectada en cerros de la zona. El material se hierve y se seca al sol. Para hacer un sombrero se requiere de una trenza de entre 25 y 30 metros. Incluye un acabado de costura llamado revesillo. Se usa en la cabeza para proteger las ideas y los pensamientos de las malas energías. Un ritual importante con el sombrero chamatí es retirarlo al saludar a una persona, al entrar a una iglesia o en un funeral. Adornado con colores, adquiere un sentido asociado a la petición de las lluvias. En el tianguis de los días jueves o en algunos puestos es común encontrar estos sombreros hechos en el Ahorcado Tecozautla. 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
2: Las 10 de la mañana ya con 54 minutitos, van a ser ya las 11, sí, van a ser ya las 11 de la mañana. Es momento de abrir por acá nuestro mensajero de texto para ver que... ¿Quién saluda, ¿Quién saluda? Porque luego no saludan, ella no saluda. Y se siente re feo, dice. Se siente re feo. Vas por la calle y ves a la gente que... pues va, no sé, ensimismada en sus propios problemas, en su propia vida. Y entonces, pues, el tiempo para saludar a las personas ya no queda. Entonces, pues, vamos a recuperar la bonita costumbre de saludar, porfa. ¿Sale? Órale, pues, se dice por acá, buenos días, bendiciones, gracias, muchísimas gracias. Mandar un saludo para mi Janita, que hoy es su cumpleaños, anda en la escuelita. Ay, esa Jana tiene fiesta el día de hoy y se vino a la escuela. Yo que Jana no vengo a la escuela, No. Oye, maestra, ¿sabe qué? Mañana no voy a poder venir a la escuela. ¿Por qué, Jana? Es que tengo, ¿cómo se llama? Una fiesta. Pero, Jana, es que eso no es motivo para no venir a la escuela, tener una fiesta. Sí, pero es que yo soy el personaje principal de la fiesta. Ah, o sea, sé que tú eres... que sin ti no hay fiesta. Pues sí, sin mí no hay fiesta. Ah, no, pues entonces sí. Te vas de permiso 3 días, miércoles, jueves y viernes. Así merito, Hanna. Bueno, pues muchísimas felicidades para la pequeña Hanna, que está de cumpleaños el día de hoy. Que la vida le regala pues un año más de vida. Pues muchas felicidades para esta nena. Anda en la escuelita, sí, anda en la escuelita. Ya dijimos que pues debió haber pedido licencia, permiso para no ir. Sí, para que pues de alguna manera amarrara el festejo desde tempranito y pudiera escuchar sus mañanitas. Pero pues de cualquier manera ahí le pasan el dato, ¿no? Ahí le pasan el dato a Hanna. Que le mandamos saludos y le mandamos felicitaciones. Por acá también, dice, a ver, ¿dónde ando? Porque ya me perdí. Dice, felicitar a mi Janita, está en la escuela, pero le grabaré el saludo. Escuchan en el Caracol Teco, familia Vendaño Chávez y Elotes Doña Güera. La quiero muchísimo, muchísimo, muchísimo. Es su mamá Ceci, cumple 6 añotes de vida, la amamos todos. Ándele pues muchas felicidades. Aquí está también el saludo para Hanna. A Janita también dice por acá, para Jania, perdón, para Jana Guadalupe, hoy es su cumpleaños, un año más de vida y salud, que la queremos mucho, toda la familia. Es la mini Chucky de la casa, la que chilla por todo, pero todos la queremos y se le puede programar las mañanitas ahora de parte de su tía Tere. Ándele pues, ándele pues. Bueno, pues muchísimas felicidades para esta peque de nombre Jana Guadalupe, que está de cumpleaños el día de hoy y la vida le regala un año más de vida. Nosotros le regalamos estas mañanitas. Saludos y felicitaciones para la pequeña Jana.

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2: Bueno, pues si sigue la mata dando, siguen las cumpleañeras del día de hoy. Además de Hanna, Guadalupe, la pequeña Janita que está de cumpleaños en este 23 de septiembre. También tenemos que saludar el día de hoy a la doctora Maricruz Sánchez. Doctora Maricruz Sánchez, de parte de sus suegros, que la quieren mucho. Pues muchísimas felicidades a la doctora Maricruz Sánchez, que está también de cumpleaños el día de hoy. Felicitaciones mil, bendiciones y que sea pues un día extraordinario. Doctora Maricruz, mañanitas para usted.

Así merito. Bueno, pues muchísimas felicidades, doctora Maricruz. Bendiciones para usted, sus suegros que la quieren mucho, mucho, mucho, mucho. Le envían muchos, muchos saluditos y muchas felicitaciones. Que sea un día bonito. Sale pues, 11 de la mañana, ya con 11 minutitos.

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Las peregrinaciones otomíes. El acto de peregrinar implica mucho más que recorrer una ruta a un lugar significativo. Es un asunto complejo. Es un asunto de renovación comunitaria, de conexión con la naturaleza, cerros, cuevas, piedras sagradas y otros. Caminar juntos recuerda al pueblo otomí que sigue vivo y unido. Regularmente en el lugar de destino se colocaba una cruz o una ermita para marcar el sitio sagrado. En Tecozautla y sus comunidades siguen conservando estas romerías como rituales de petición o agradecimiento a Dios, como el Cerro Sanabria, Cerrito Blanco, Cerro Colorado o la conocida peregrinación de Pañé al Cerro Frío. 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

11 de la mañanita ya con 20 minutitos, 11 de la mañana con 20 minutos en esta, pues, ¿cómo llamarle? Nublada mañana, ¿no? Nublada mañana. Seguramente anda aventando nubosidad hasta por este lado el famosísimo huracán Polo, que la noche de anoche andaba ya por allá en las inmediaciones entre Acapulco y Zihuatanejo. Categoría 5 con vientos de superiores a los 270 kilómetros por hora. Imagínense el monstruo de huracanes. Vientos desde 270 kilómetros por hora con rachas de más de 350. ¡Oh, my God! ¡Qué tremendo este huracán! Anda ya en aguas del Océano Pacífico y va dirigiéndose hacia el... ¿qué, cómo llamarle? Noroeste. Sí, hacia el noroeste, amenazando pues la península de Baja California. Por allá se va dirigiendo mucha lluvia en, pues, en Michoacán, Colima, Jalisco. Y seguro pues estas nubes son parte de las ondas nubosas que deja el huracán Polo, se llama Polo. Pero pues eso, nada más, ¿no? Es el puro nubladito, nada más. De lluvia ya mejor ni hablamos. Bronco, no nos vamos a olvidar, porfa, para Angélica Hernández Chávez en Tensaví. Saludos, pues, para Angélica. Allá en Tensaví, enseguida, dice, le comparto la fiesta a San Miguel Caltepantla. Ah, ok. Saluditos para que vea que en San Miguel estamos al pendiente de la programación de Tecua Estéreo. Muchísimas gracias, muchísimas, yo lo sé. Y aquí tenemos el programa. Entonces, pues vamos a darle lectura en un momento más a que nos descargue aquí las los flyers que nos enviaron precisamente con las actividades de feria allá en San Miguel Caltepantla. Tecozautla, Hidalgo, México, pueblo bonito, en pueblo bonito, pueblo de los ahuehuetes, San Miguel Caltepantla. Así es, entonces, pues va a haber una rodada de feria, creo que allá, si Dios nos permite, ahí nos vemos en la rodada de feria, si Dios nos permite. Si me levanto temprano, voy a poner el despertador a que se active tempranito, y si el despertador, pues, me hace el favor de levantarme, pues entonces ahí nos vemos, ¿va? Órale, pues. Le encargamos una canción de Los Caminantes, la de Chaparra Ingrata para los albañiles. Escuchamos acá por el Oasis. Saludos, muchachos, allá en el Oasis. Un abrazote para ustedes. Échenle kilos, échenle ganas a la vida, porque este miércoles apenas está comenzando. Ahí va la rola que me pidieron para Angélica, allá por Tensaví, Tecozautla. Bronco, y no nos vamos a olvidar.

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El órgano, planta sagrada de los otomíes. El órgano, conocido entre los otomíes como Bashtam, forma parte del paisaje sagrado del pueblo ñañú. Conforma un sistema de vida donde cada planta tiene una función práctica y un valor cultural heredado entre generaciones. Era cerca, muro de las casas y planta sagrada, pues su forma vertical se consideraba como una conexión entre lo terrenal y lo divino, por lo que siempre debería haber órganos plantados en casas para atraer la energía cósmica. Tenía además uso medicinal y como alimento. Por lo anterior, en Tecozautla y en muchos otros lugares donde hubo o hay casas antiguas, siempre habrá vestigios de una plantación de órganos. 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

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El barro para los otomíes representaba la matriz de la vida, el origen de la creación humana y un recipiente sagrado vinculado a la fertilidad de la tierra. Las ollas y cántaros asimilan al vientre femenino donde se origina la vida. Los alimentos, el agua y las ofrendas debían ser depositados en platos, ollas y jarros de barro. Los juguetes para niños, conocidos como donshu, eran elaborados con barro como signo de protección contra los malos espíritus. Hoy día, las cocinas tradicionales siguen utilizando utensilios de barro como una forma de mantener viva la herencia, sabiduría ancestral y cosmovisión indígena otomí. En Tecozautla hubo un taller prehispánico que elaboraba piezas de barro, hoy conocido como la alfarería, ubicado en las márgenes del río por el barrio de Los Carrizos. 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

Las 11 de la mañana ya con 33 minutitos, 11 con 33, pues no quiere salir el güero, ¿eh? No quiere salir, bueno, por lo menos aquí por este lado. Está nubladona la mañana, y pues por acá, checando qué onda con el Servicio Meteorológico Nacional y la temperatura, el pronóstico para el día de hoy. En este momento tenemos pues una temperatura, dicen, de 23 grados allá afuerita. Y pues de acuerdo a lo que se anuncia, hoy tendremos una máxima de 28. Sí, máxima de 28. Se espera pues un día pues así ligeramente nublado. El día de mañana será similar. Ya para el día viernes, pues sí se espera que pudiera el viernes caer lluvia. De hecho, para el día de hoy y mañana, pues se espera que caigan algunas gotitas, unas gotitas nada más, ahí para matar el polvo, si acaso, si acaso. El día viernes sí incrementa la posibilidad, el día sábado disminuye, para el domingo será un día seco, al igual que el lunes, al igual que martes. Ya para miércoles otra vez pareciera que como que quiere llover. Pero pues esa es mínima la posibilidad y la cantidad de lluvia que pudiera caer. Entonces pues no hay. Por lo menos de aquí al día 6 de octubre, olvídense de lluvia, ¿eh? Al menos que la naturaleza tenga una sorpresa ahí bajo la manga, pues entonces cambiaría el pronóstico, pero mientras no, pues así va a estar, ¿eh? Ya creo que ya es más fácil que les digamos que va a ser frío a que va a llover. Así es el asunto, así son las cosas en estos tiempos. Saluditos y mañanitas para Tatiana Segovia, que hoy cumple años en la otra banda de parte de su tío Antonio Segovia, que la quiere mucho. Ándele pues, miren qué bonito, cuánto cumpleañero hay, ¿eh? La cigüeña anduvo, pero activa en esos días por acá en Tecozautla, el 23. Llenó su agenda de visitas un 23 de septiembre. Digo, en años diferentes, pero siempre el día 23 de septiembre anduvo la cigüeña por este lado. Pues muchísimas felicidades, pues, para Tatiana Segovia, que hoy está de cumpleaños de parte de su tío Don Antonio. ¡Felicidades!

Ahí quedaron las súper y excelentes mañanitas, pues, para la cumpleañera del día de hoy, allá en la otra banda. Y sí, allá está cumpliendo años el día de hoy esta chamaca. Así es, Tatiana Segovia, allá en la otra banda. Muchas, pero muchísimas felicidades. Y bendiciones mañanitas para Sandra Viridiana Salinas Pacheco, que hoy cumple años también. ¡Órale, mire! Les dije que la cigüeña anduvo el 23 de septiembre de años diferentes, anduvo activa por acá, por este lado, trayendo a chamacos y chamacas. Bueno, trajo a Sandra Viridiana Salinas. Muchísimas felicidades para usted. Que Dios la bendiga, la cuide mucho, mucho, mucho, mucho. Vale, con mucha salud y muchos festejos, que al rato haya mucho pastel, muchos globos y muchas porras. Viva, viva, viva, la viva, la va, la bim, bom, van, Sandra Viridiana, ra, ra, ra. Que llegue mucha familia y que también pues traigan regalo, digo, porque a veces se acercan y no llevan nada. Así no se vale. No es cierto, no es cierto. Saludos, 11 de la mañana con 38 minutitos. 11 de la mañana con 38 minutitos. Vámonos, vámonos con esto que se llama El Gran Varón.

0: de pinturas cómics de Tecozautla y Gandó. Significado ritual del pulque entre los otomíes. El pulque no era solo una bebida, era un regalo divino de origen prehispánico, cuyo nombre en otomí era ñoqui o en náhuatl octli. Se bebía en jarro, mismo que se tomaba con ambas manos en señal de respeto por ser una bebida divina. El trabajo de hacer el pulque estaba reservado al tlachiquero, cuyas herramientas eran el acocote, el raspador y el cántaro o castaña para almacenar el aguamiel. El tinacal era el lugar de fermentación, considerado como espacio sagrado, por lo que se le impedía el paso a personas enojadas, pues esta bebida, como ser vivo, podía morir o descomponerse. Se acostumbraba que antes de beber el pulque o al finalizar, se tiraran algunas gotas a la tierra en señal de ofrenda. En Tecozautla, se mantiene viva la tradición de fermentar el pulque natural o el famoso colorado en la ruta del pulque del Dedo, Boñé y Tashbatá. 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
1: Ok, 11 de la mañana ya con 44 minutitos, 11 de la mañana con 44 minutitos, vamos a ver, checaremos por aquí, la gran feria de San Miguel Caltepantla, así es la fiesta, allá en esta bonita comunidad San Miguel Caltepantla. Entonces vamos a ver... Por aquí a ver qué es lo que nos muestra. Dice por acá. A ver dónde andamos. Aquí andamos. San Miguel Caltepantla, tradicional feria patronal. Programa de actividades. Inicia el día sábado 26. Próximo sábado 26. Estará arrancando la fiesta, la feria allá en San Miguel Caltepantla, sábado 26 de septiembre. A las 9 de la mañana, torneo de fútbol en la Escuela Primaria Benito Juárez. A las 4 de la tarde, jaripeo tradicional con la ganadería Rancho El Corralejo en el centro del pueblo. Y a las 4 de la tarde, esa misma hora, exhibición de tiro deportivo. Con torneos múltiples con diábolos. Tiro con resortera en el centro del pueblo. Lleva tu propia resortera, dice. Entonces, eso será para el día sábado 26, al filo de las 4 de la tarde. El domingo 27 a las 7 y media, bien tempranito, rodada ciclista. La salida en el jardín de la tortillería, dice. A las 12 de la tarde, carreras de caballos parejeras en el lugar de costumbre. A las 6 de la tarde, procesión del santo patrón de la iglesia hacia la capilla de la manzana número 5. A las 7 de la tarde, misa solemne en la capilla número 5. A las 8 de la noche, convivio ofrecido por los vecinos de la manzana número 5. A las 9 de la noche, piro musical, danza de los viejitos. A las 9 y media de la noche, baile amenizado por el sonido clandestino en el atrio de la capilla de la manzana número 5. Esto será para el día domingo 27. Para el día lunes 28 a las 5 y media, recibimiento, 5 y media de la tarde, claro, recibimiento de imágenes de Mashtá, de Tagui, el Zamorano, en la capilla de la manzana número 5. A las 6 y media, procesión del santo patrón San Miguel, Arcángel y comunidades invitadas de la capilla número 5 hacia la iglesia del centro del pueblo. A las 7 y media de la noche, misa solemne en la iglesia de San Miguel Arcángel. de 9 a 11, participación del grupo 100% Caminantes. Y a las 10:40, quema de castillo y piro musical en el centro del pueblo. Esto es para el día lunes 28 de septiembre, para el día martes. Ah, no, aquí a las... dice también 11:30 de la noche, participación del grupo musical Los Pachucos. Eso todavía el día lunes. Para el día martes 29 de septiembre a las 6 de la mañana, pues es el mero día, ¿no? Parece ser que es el mero día de San Miguel, 29 de septiembre a las 6 mañanitas, a las 8 reciben imágenes invitadas de los pueblos que se dan cita precisamente. Esto será ahí en el jardín principal a las 11 de la mañana, recorrido del santo patrón e imágenes de las comunidades invitadas por el primer cuadro del centro del pueblo. A las 12 del mediodía, muestra artística del grupo de danza mexica en el atrio de la iglesia. Luego a la 1 de la tarde, misa solemne en la iglesia. El día martes, pues, la misa a la 1 de la tarde allí en San Miguel. A las 2:30, convivio general ofrecido por el pueblo de San Miguel Caltepantla, 2:30 de la tarde, es decir, a la misma hora, participación del grupo musical Fratos. A las 5 de la tarde con 15 minutos, presentación del ballet folclórico Paquilixtle, ¿sí? Paquilixtle. Luego, también por acá dice también... participación del grupo Fratos y Paquilixtle. A las 7:30, intervención de Pedro Martínez y su esencia musical. A las 9:30 de la noche, tradicional baile amenizado por banda Huesera, esta de allá de Guanajuato. Es para el día martes. El día miércoles, que ya será, pues, prácticamente el fin de la fiesta patronal, el colofón de la feria, a la 1 de la tarde, solemne misa en la iglesia de San Miguel Arcángel. A las 2:30, convivio que ofrece la mayordomía de San Miguel Arcángel. 2:30 a 4:30, participación artística del mariachi Los Sánchez. A las 5 de la tarde, despedida de imágenes invitadas allí desde el atrio de la iglesia. 6:30 a 8:30 de la noche, la presentación de un ballet folclórico, La Machtitlán de Tepatepec, Hidalgo. También es Tlamachtiani de Tepatepec. A las 9 de la noche, cierre de feria con tradicional baile amenizado por Exclusivo Norteño Sax. 11:50, alba de cohetes, y con ello, pues, se termina la fiesta de San Miguel Caltepantla. También habrá un torneo de fútbol infantil que se les mencionaba. Pues en el marco de la feria San Miguel Caltepantla, cuadrangular de fútbol el día sábado a partir de las 9 de la mañana en la escuela Benito Juárez, participan los equipos de Barcelona, Tagui, Real Bañil e IMA, ahí precisamente en la escuela primaria. Fútbol infantil, las carreras de caballos, ya saben, en el carril de costumbre el domingo 27. La rodada también el mismo día, domingo 27, pero a las 7:30 de la mañana. No, dice aquí salida a las 7. Bueno, en el flyer dice a las 7, acá, por acá dice 7:30. Habrá dos rutas, ruta 1 de 23 kilómetros y ruta 2 de 43 kilómetros. Casi el doble para los más osados en esto del ciclismo de montaña. San Miguel Caltepantla, pues, invita a sus fiestas patronales del 26 de septiembre al día 30 de septiembre. Entonces, todos cordialmente invitados. San Miguel Caltepantla estará próximamente de fiesta. Aquí les estaremos dando a conocer los próximos días, precisamente para que nos informemos y vayamos a ser parte de esta sensacional fiesta allá en San Miguel Caltepantla. Perfecto. Bueno, pues entonces están más que invitados, todos. Dicen para el que el güero que se anime a salir, dice, que le echemos rolas para que el güero salga. Pues no, creo que ni con buenas rolas va a salir el güero hoy. Hoy sí no va a querer salir. Quiero mandar un saludo hasta la calle Gardenia para la señora Catalina Hernández, al señor Hilario Carrizo, que son mis papás. También para mis tíos Juan y Juana, a José, Gloria, Lupita y Mari. Un abrazo desde Norte Carolina de parte de Paco, también para Chelis y su nene, el pequeño Santi. Una canción, La Cumbia del Sol de los Caminantes, por favor, gracias y bendecido día. También saludos para la familia Carrizo Martínez, para mi tía José y para mis primas Leti, Gaby, Rosario y Alejandra. Un abrazo tremendo para ellas, mil gracias, pues mil gracias para ustedes. Allá en Carolina del Norte, por allá nos está escuchando el amigo Paco, que manda saludos en esta ocasión para sus papás, la señora Catalina y el señor Hilario Carrizo. También para los tíos Juan y Juana, para José, Gloria, Lupita y Mari, también el fuerte abrazo para ellos. Y para Chelis y a su nene, al pequeño Santi, saludos. Familia Carrizo Martínez, a la tía José y también para las primas Leti, Gaby, Rosario y Alejandra. Fuerte abrazo para ustedes allá desde Carolina del Norte, del amigo Paco, que se comunica por acá con nosotros y que les hace llegar este súper, súper y sensacional saludito. Gracias, gracias al amigo Paco por ese lado del mundo. Pues saluditos para ustedes y aquí en la calle de Gardenia, pues también un súper, súper saludo. Gracias y nos vamos a ir de volada a buscar el tema que nos han solicitado. Vamos a ver si por aquí llegamos a encontrar la canción para enviarla de una vez por todas. Esto dice y suena más o menos así.

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Cosmovisión de los elotes entre los otomíes. El significado de comer elotes es un acto de profunda gratitud, reciprocidad y comunión espiritual con la Madre Tierra y los ancestros. El maíz no es una simple mercancía, sino un ser vivo dotado de fuerza. Comer los primeros elotes representa devolver y agradecer a las deidades y a la tierra por la cosecha. Se creía que si no se comían los elotes tiernos como ofrenda, la tierra podría negar sus frutos en los ciclos siguientes. Comer elotes marca la época de escasez y celebra la llegada de la abundancia agrícola. Se comían hervidos en señal de comunión, acompañados de una bebida fermentada a base de una tuna llamada bonda, que en otomí significa semilla negra, cuyo color asemeja a la sangre de los dioses, que en su próximo antojo de comer elotes y si anda por Tecozautla, incluya una visita con Doña Güera, con Lupita, con Don Francisco, con Daniela o en la desviación a Boma. 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

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Significado simbólico de las granadas. La granada tiene su origen en la Mesopotamia. Los fenicios la llevaron a España y los españoles la trajeron a México. En España le dieron una connotación como fruta que significa la fertilidad y el poder real por sus múltiples semillas. El cristianismo adopta a la granada como símbolo de resurrección y cohesión espiritual. Esto por el acomodo de sus semillas y que solo puede ser por voluntad divina. Los evangelizadores trajeron la granada a Tecozautla para ser plantada en todas las huertas familiares y que al momento de producir se compartieran entre sí como signo de hermandad espiritual. Hasta la fecha, en las fiestas patronales de Tecozautla, se acostumbra compartir este fruto con los visitantes. 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

Bueno, pues ya rebasamos las 12 del mediodía. Ya son las 12:05 para quienes están también ya en los sagrados alimentos de este día y en el almuerzo, pues muy buen provecho. Provechito. Pues muchísimas gracias a la gente bonita allá de San Miguel Catepantla, especialmente a 6231 por la amabilidad de compartirnos este programa de feria, precisamente allá en San Miguel Catepantla. Así es, por aquí nos mandan también un videíto. Entonces vamos a checar a ver qué es lo que tiene el videíto, porque no había descargado, ya descargó. Ahorita checamos a ver qué contiene el video. Muchísimas gracias a toda la gente allá de San Miguel Catepantla. A Don Güerito de la Paila, saludos pues para Don Güerito de la Paila. Ya le prendí su radio, dice, ya salió, ya está escuchando radio. ¿Quiere la canción del calabaceao? Ándele pues, saludos Don Rafa. A Don Rafa ya en el meritito pueblo bonito de la Paila. Y a toda la gente que nos escucha por allá, ya Don Rafa dijo, a ver, ¿saben qué ya? A ver, pongan por favor ahí la estación que me voy a dar a la tarea de escuchar en esta tarde. Órale pues, saludos Don Rafa. Un abrazote acá de

desde el centro del pueblo, para usted y a toda la gente que nos escucha allá por La Paira, también saludines. Excelente día, 12 del mediodía, ya con 7 minutitos, 12 con 7. Vamos a ver. A ver si encontramos por aquí la canción que le gusta a Don Rafa para enviarla así de volada, porque aquí, como en los buenos restaurantes, de volada les complacemos o de volada les servimos su canción.

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1: 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Significado simbólico de las canastas otomíes. La cestería otomí manifiesta la paciencia y la fe del pueblo otomí, donde cada pieza tejida a mano condensa tiempo, vida y un sentido de pertenencia al territorio. Hechas con fibras vegetales como carrizo, saúl, sabino, fresno, palma y sangregado. No son solo objetos de carga o contenedores, sino símbolos de reciprocidad sagrada y que por su forma representan al matriz de la tierra y que guardan el sustento de la vida. La confección redonda representa la esfera terrestre y el tejido significa la conexión ancestral con la naturaleza, orden, equilibrio y unión comunitaria dentro de su visión del mundo. Hoy día siguen con este legado artesanos de Tensaví, Bomanchotá, Huamxí, La Mesilla, Pañé, Gandó y Ranzá en Tecozautla. Así también, Llanitos y Boyecito en Cadereyta, Querétaro. 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

Este bonito tema clásico de los señores del Acapulco Tropical se llamó La del Vestido Rojo, las 12 del mediodía, ya con 16 minutitos. Las 12 con 16 minutos. Mire que hace un par de días, para ser exactos el día lunes, se llevó a cabo el colado de la losa número 97, piso 97 de este... Bueno, este edificio es la Torre Rice allá en Monterrey, Nuevo León. Y con ello alcanzó los 400 metros de altura. Tremendo edificio de 400 metros de altura. Y se coló el piso número 97 el pasado lunes. Entonces, pues imagínense, ¿no? Los coladores. Los coladores que dijimos, vamos a echar colado. ¿A dónde? A Monterrey. ¡Vamos! ¡Órale, pues, vamos! ¿A dónde va a ser? Aquí, miren, aquí en este edificio. ¿A dónde hay que echarle el cemento? Allá arriba, al piso 97. ¡Ay, Dios! ¡Ay, Dios! ¡Ay, Dios! Para pensarla, ¿no? Bueno, pero pues no, ya no subieron boteros ni nada por el estilo. Son con sistemas ya muy, muy modernos de inyección de, pues, del concreto. A 400 metros de altura, señoras y señores, 400 metros de altura. Alcanza, es el primer rascacielos en Latinoamérica en alcanzar los 400 metros. O sea que fuera de Estados Unidos o Canadá, en cualquier otro país de Latinoamérica no hay un edificio de esta altura. Y lo encontramos precisamente en Monterrey, Nuevo León, 400 metros de alto, la Torre Ray se llama. Y esta losa es el piso de lo que será el mirador público de 360 grados, el cual será un nuevo atractivo turístico para la ciudad, pudiendo ser visitado por miles de personas al año. Esto es historia, historia nueva que escribe precisamente Monterrey, Nuevo León. Entonces, para quienes no sientan miedo a las alturas, para quienes no les dé vértigo, y estar a 400 metros, pues seguramente será una buena oportunidad en su próxima visita a Monterrey, Nuevo León, de ir a la Torre Rice, allá en la Sultana del Norte. Se coló el piso 97 y con ello el edificio alcanzó los 400 metros, pero va para más, va para más todavía. No crean que ahí ya nada más se va a cerrar, no. La torre continúa su proyecto y no sabemos hasta dónde va a llegar. El caso es de que pues es una obra arquitectónica moderna, muy bonita, y que repito, fuera de Estados Unidos, en cualquier lugar de México o del resto de América, no encontrarán nunca una torre de esa altura como la que precisamente se está haciendo allá en Monterrey, Nuevo León. Piso 97, bueno, pues para los que echan el colado y toda esa cosa, pues se les escapó ese chance, ese jale. Allá en Monterrey ir a echar el colado a 97, al piso 97, 400 metros nada más de altura para subir. Híjole, ay, Dios santo, está tremendo, Dios santo. Saluditos.

0: 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Significado sagrado del fogón entre los otomíes. Los otomíes veneraban a Otontecutli, que era el señor del fuego viejo. Esta cultura se consideraba como protectora de una llama antigua que sostiene el equilibrio del universo y une la tierra con lo sagrado. La brasa que nunca se apaga simboliza la persistencia y la memoria viva del pueblo otomí a través del tiempo. El fogón representa al sol, Sidada, mientras que las cenizas simbolizan a la luna, Sinaná. Por ello, en las casas otomíes nunca debería apagarse el fogón. Por la noche se cubrían las brasas con ceniza y al día siguiente se revivía el fuego. Las cenizas no se tiraban en cualquier lado, sino con respeto eran llevadas a las tierras de siembra. Hoy día, muchas familias de Tecozautla mantienen la tradición de cocinar en fogón. 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
1: Ya son las 12 de la tarde, ya con 22. Las 12 con 25. 12 con 25. Dos, ni qué dos. Es que ya salió el sol, ya salió el solecito. Así es, dice, agradecemos a Dios que porque nunca falten los alimentos sagrados, pues sí, definitivamente. Imagínense lo que es la propia naturaleza, lo que es Dios. Diario nos tiene que alimentar. Diario alimentar a más de 7 mil millones de seres humanos sobre este planeta. O a los 130 millones de mexicanos, ya el día de ayer dieron a conocer esta cifra por parte del INEGI. Ya somos 130 millones de mexicanos, ¿eh? 130, entonces estos 130 millones de mexicanos debemos comer todos los días. Desayunar, comer y cenar, ¿eh? Y a veces, pues hasta comidas ahí en el intermedio. Y debe de haber, ¿sí? No sabemos de dónde sale, pero de qué sale, sale, ¿no? Entonces esto pues es un milagro, ¿no? El que los alimentos no falten todos los días. Escuchando acá en local Los Tacos y Tortas del Calvario, familia Chávez Salinas. Bendiciones, gracias también para ustedes, bendiciones. 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Familia Chávez Salinas, saludos para todos los maestros de la Cuchara Grande de Guadalupe. Especialmente al maestro Pantera y a sus chalanes. El Botana y Don Beto, que saquen el jishis. una canción del albañil de Gerardo Díaz. Ayer la pasamos. Hay que buscar otra. Ahora le pueden saludos, muchachones. A todos los albañiles. Y a los maestros de la cuchara. De la cuchara grande. De la mediana y de la chiquita también, ¿eh? Ahora le pueden saludos. 12 ya con 27. 12 del mediodía ya con 27 minutitos. Aquí está la Tropicana y canta. La del pobre gorrión.

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Las bóvedas adoratorios de Tecozautla. Créditos de la información, libro, Las Capillas Otomíes, Espacios Vivos de Memoria. Colaboración del profesor Luis Enrique Hernández Grez. El origen de los adoratorios o bóvedas familiares de Tecozautla y sus comunidades datan del siglo XVI, como espacios de evangelización que sustituyeron a los antiguos templos prehispánicos, o también se construyeron en sitios sagrados de los nativos otomíes. Fueron edificaciones que siempre se relacionaron con alguna deidad prehispánica, pues la orientación de las mismas así lo indicaba. De norte a sur para los santos y de este a oeste para una virgen. Dentro de las principales funciones de estos adoratorios, una fue para honrar a sus antepasados con una cruz de cantera y las iniciales de su fundador. La segunda fue, y sigue siendo, para albergar a su santo patrón o patrona, aprovechando que los naturales eran muy apegados a sus creencias prehispánicas, donde oraban por la petición de lluvias y buenas cosechas. 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

Así es, la mismísima Perla Colombiana con este tema, se llama Agua de Vida. Son ya las 12 del mediodía, ya con 36 minutitos, 12 del mediodía con 36 minutitos. Le platico aquí brevemente. Bueno, pues se ha dicho que los mexicanos somos muy poco administradores de nuestro dinero. Sí, o sea que nos gusta gastar. No hemos crecido con una educación financiera porque no nos han enseñado. La escuela no te enseña educación financiera. En muchos otros países, pues los niños son precisamente pues ilustrados en este ramo para que aprendan precisamente a cuidar su dinero, que aprendan a cuidar su presupuesto. Entonces, pero en México no tenemos precisamente esa cultura financiera. En algún momento, en algún tiempo, se hizo el intento, ¿no?, de enseñar a las niñas y a los niños a ahorrar, no a gastar, sino a ahorrar. Y entonces llegábamos a la escuela y entregábamos nuestro ahorro al maestro. Nos iba anotando en una tarjeta, nosotros llevábamos el control en nuestra tarjetita, el maestro llevaba la suya. Y al finalizar el ciclo escolar, pues nos entregaba la lana, ¿no? Y pues uno veía y decía, ah, caray, mira, sí valió la pena. Y nos entregaban dinero y pues ya lo aplicábamos en lo que pues se consideráramos también. Aunque en realidad pues no había tampoco pues un seguimiento, un plan de seguimiento para ahora saber qué hacer con ese dinero. Porque en la mayoría de los casos, pues todos pensamos que el dinero que tenemos en la bolsa o en la cartera es para gastar y no para invertir. Que es a donde está la gran diferencia entre que pues solamente gastamos pero no generamos riqueza. Bueno, pues resulta que hay diferentes tipos de gastos. Gastos que ocasionamos todos los días y que pues muchos de ellos van afectando nuestro presupuesto. Existen primeramente los famosos gastos hormiga, que son gastos pequeñitos, ¿no? Gastos pequeñitos que pues pueden estar dirigidos a la compra a veces de café. Compramos café, que compramos unas galletitas, que compramos un refresco de lata, que algunas personas compran cigarrillos, que compran chicles, dulces, chocolates. Son pequeños gastos que parecen inofensivos, pero que poco a poquito pues van sumando, van sumando, se van acumulando, porque pues súmenle lo cuando compramos un café, unas galletas, un refresco, unos chicles, unos chocolates, pues aunque no es no son productos muy caros, pero que de alguna manera ya juntándolos todos, pues sí ya hacen una cantidad considerable. Luego están los famosos gastos fantasma. Si los gastos fantasma son pagos automáticos que no usamos o a los que no le sacamos muy buen provecho. Sí, tenemos rentadas algunas plataformas, son precisamente las rentas que hacemos de algunas plataformas digitales que muchas veces ni siquiera utilizamos, como Netflix, como Disney, como Spotify, etcétera, etcétera, u otros que por los cuales hay que pagar. Entonces pues estos se llaman gastos fantasma porque ahí están, se están aplicando sin que en realidad los estemos aprovechando. Luego vienen los gastos vampiro. Sí, los gastos vampiro son pequeñas fugas de dinero en casa que no notamos pero que sí afectan a nuestro bolsillo. Estos gastos vampiro se van precisamente muchas veces en la elevación que se da en el monto de nuestro recibo de luz. ¿Por qué? Porque dejamos aparatos conectados, ¿sí? Porque pues utilizamos la luz de más, dejamos focos prendidos de más. Y eso pues poco a poco pues, va generando también un incremento en el recibo de la luz. Este se llama un gasto vampiro. Si dejamos cargadores enchufados, dejamos cargadores ahí enchufados, aunque no estén conectados al dispositivo que nosotros queremos cargar, el solo hecho de que esté un cargador conectado ya está habiendo un gasto de luz. ¿Sí? No nos damos cuenta, pero pues
Al final, repito, todo se ve reflejado en el recibo de luz, que es a donde pues cuenta ya el hecho de que ese descuido de dejar cargadores enchufados o pocos prendidos, pues ahí se vaya prácticamente parte de nuestro dinero en ese aumento que se da en el monto. Luego, en el agua, cuando dejamos un escurridero de agua, una fuga de agua, decimos, entonces pues esa fuga de agua, aunque es gota a gota o ya un pequeño chisguete, pues va ocasionando también un incremento en el consumo de agua, porque de alguna manera pues es agua que se está fugando, pero que está siendo registrada por el medidor que nosotros le llamamos. Sí, el medidor registra el agua, no la aprovechamos, el agua se va, se fuga porque hay una manguera rota, porque hay un tubo roto también, etcétera, etcétera. Entonces también este es un gasto vampiro, sí, un gasto vampiro. Otro gasto vampiro es el aire acondicionado, sí, la instalación de aire acondicionado en algún lugar, pues también es eso, ¿no? Porque todos sabemos y todos tienen el dato de que cuando se coloca un dispositivo de aire acondicionado, entonces hay un mayor consumo de energía eléctrica, todo sea por la comodidad que representa estar precisamente con el aire acondicionado cuando hace demasiado calor, o si es inverter, entonces el aire acondicionado se convierte ahora en calefacción cuando hace mucho frío. Entonces todo sea por la comodidad, pero que de alguna manera eso representa un gasto que se ve reflejado en el recibo de la luz. Se llama gasto vampiro, sí, gasto vampiro. Otro gasto vampiro se genera con los televisores grandes, las pantallas grandotas, estas pantallas gigantescas que consumen pues 3, 4, 5 veces más que cualquier pantalla pequeña. Sí, de repente pues el solo hecho de que tengamos una pantalla así grandota, pues no sé, por mera cuestión de gusto a veces, pero que la pantalla entre más grande sea, entonces mayor consumo de energía va a haber, ¿sí? Entre más pequeña sea la pantalla, pues menos consumo de energía va a tener. Entonces estos son los famosos gastos vampiro. Sí, focos prendidos, enchufes conectados, tiraderos de agua que están dejando correr o chorrear el agua, el aire acondicionado o las pantallas gigantes. Luego después tenemos a los famosos gastos zombie. El gasto zombie son deudas que siguen consumiendo nuestro dinero mes tras mes. Así es, entonces estos de gastos zombies pues van muchas veces incluidos a veces en las tarjetas de débito, de crédito mejor sería más fácil, tarjetas de crédito, los sobregiros, no pagamos a tiempo nuestra cuenta, pues no hacemos el corte adecuado de nuestra tarjeta de crédito y entonces pues ahí va, gastamos más de lo que a veces tenemos. Y ahí también pues se va precisamente este presupuesto en los famosos gastos zombie. Compras a plazos que pues son innecesarios, ¿no? Compramos a plazos, oye, que venden esto y lo venden a plazos, a meses sin intereses o qué sé yo. Entonces pues vamos comprando, a veces ni es necesario tenerlo, pero como lo vemos como oferta, pues entonces decimos de aquí mero vamos a comprarlo, a ver si a lo mejor algún día lo vamos a necesitar y ahí lo tenemos, ¿sí? Pero en cualquier forma se convierte en un gasto también. Entonces pues son tipos de gastos que generamos. Repito, los gastos hormiga, que esos son de todos los días, ¿eh? Que se me antojó esto, que se me antojó aquí, que se me antojó acá. Vamos comprando cositas pequeñitas, pero que al final del día hacemos la cuenta y resulta que tuve 3 o 4 antojos y todos me costaron. Sí, gastos hormiga, gastos fantasma, que son gastos que de repente por ahí los generamos y no los estamos aprovechando como debe de ser. Específicamente en el pago que hacemos de plataformas digitales, los gastos vampiro, o aquellos que pues van chupando el presupuesto y van incrementando el valor del recibo.
como los focos prendidos, enchufes con, bueno, los cargadores enchufados, tiraderos de agua, aire acondicionado o pantallas muy, pero muy grandes. O los gastos zombie, que son los que se generan a través de intereses en tarjetas de crédito, sobrecargos también en las mismas tarjetas o compra a plazos determinados, los cuales, bueno, pues a veces decimos es que hay esta oportunidad y esta opción. El caso es de que tener este tipo de gastos y poderlos comentar, repetimos, pues es algo que nos es inherente a la cultura mexicana, porque reitero que nosotros entendemos que todo el dinero que tenemos es para gastar, y muy pocas personas entienden que el dinero que tienen es para invertir, para generar riqueza, porque la riqueza se genera solamente con dinero, no hay otra manera.

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1: 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Ciclistas famosos de Tecozautla. Créditos de la información, don Erasmo Oidor Camacho. Por los años 60 y 70, se dio un auge en el deporte del ciclismo en Tecozautla, teniendo esta disciplina a grandes exponentes como don Fernando Alvarado García, don José Alvarado y don Erasmo Oidor, cuya pasión la canalizaron en el ciclismo de competencia con bicicletas turismeras. Participaron representando a su municipio en importantes carreras en varios municipios de Hidalgo y Querétaro. Hicieron un reto de rodar durante 6 horas consecutivas alrededor del Torreón, resultando ganador don José Alvarado. Otros hombres de bicicleta fueron don Ángel Piedra y don Isabel Oidor, quienes fueron los iniciadores de la peregrinación ciclista de Tecozautla a San Juan de los Lagos, Jalisco. Buenos ciclistas fueron don Emeterio Juárez, Esteban Blanco y Juan Oidor, además de Rosalío Chávez. Y siempre presentes en la peregrinación a Soriano, los hermanos Néstor y Manuel Chávez y don Sabino Martínez. 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

Son los Gatos Negros de Tiberio y el tema se llamó Yolanda, las 12 del mediodía, ya con 55 minutitos, 12 con 55, a Doña Chayo y también para Don Felipe. Ellos andan en la juntadera de los higos, pero también de las nueces. Juntando higos y nueces acá por la desviación AUCDG, una canción de Brindis, la de Pero tú no estás, órale pues. Pues un saludo pues a Doña Chayo y a Don Felipe que andan el día de hoy, allá en el quehacer de todos los días, allá por la desviación AUCDG, juntando pues de los higos, todavía hay higos, todavía hay higos, y también juntando las nueces. Saludos cordiales. Dice, es cierto, yo me tocó ahorrar y así me daba mucho gusto cuando veía lo que habíamos ahorrado, sí. Así sucedía porque, pues repito, ese era un poquito de educación financiera que nos daban en la escuela. Nos decía el maestro, no todo es para gastar, ¿eh? Llevábamos a veces lo justo nada más para comprarnos algo. Y cuando el maestro empezaba a nombrar, decían, ¡chín! ¿Y ahora? Pues ni hablar, pues ahí va, profe, mire, aquí está. Lo del ahorro y nos teníamos que sacrificar a veces, pues de comprar a la hora del receso. Si ya no comprábamos, o recreo, como le llamábamos antes, ¿no? El recreo, ahora le llaman receso. Ya no comprábamos, pues no traíamos dinero. Pero si había ido a la caja de ahorro. Sí, el caso es de que cuando regresaba ese dinero a final de ciclo escolar, pues era una cantidad considerable porque pues habíamos ido sacrificando durante todo el ciclo escolar. Que por ahí te encontrabas una monedita mal puesta, decías, ay caray, mira, aquí está una monedita, ¿quién la dejaría? Pues échenla para acá y me la llevo y la voy a dar de ahorro. Y ahí va a parar, ¿eh? Era educación financiera. Pero bueno, eso se terminó, ya no siguió. Y ahora los chiquillos pues ya no saben de este tipo de de aprendizaje que se daba antes en las escuelas. La educación financiera, por eso es que ahora nuestros pequeñines, cualquier dinero que traen en la bolsa o que traen ahí en la mano, todo es para gastar. Sí, todo es para gastar. Hay veces que pues... no sé, el día del cumpleaños o qué sé yo, la gente dice, a ver, mira, te regalo esto y esto y esto. E inmediatamente piensan en comprar, pero no cosas que sean útiles, sino todo lo que es comercial, lo que suena, lo que por ahí se escucha. Y entonces ahí se va todo el dinero. Y reiteramos, pues hoy, nuestra economía no presenta un crecimiento a raíz de la poca o escasa cultura que tenemos nosotros para invertir, porque repito, todo el dinero que tenemos es para gastar, según nosotros, no es para invertir, no es para generar riqueza. Entonces trabajar pues es una manera de generar dinero, y el dinero es riqueza, entonces trabajar, y el dinero pues no es precisamente todo para gastar, sino también hay que guardar o hay que invertir. Para que se vaya duplicando el dinero. Pero bueno, pues eso nunca nos lo enseñaron en la escuela. Y hoy día tampoco nos lo o lo están enseñando las maestras o los maestros a los niños. Porque no viene contemplado dentro del plan de estudios. Así son las cosas, hombre. Pero bueno, nos vamos a ir con el tema para Doña Chayo y a Don Felipe, que nos están escuchando allá por la desviación a UCDG. Un saludo para ellos y que su jornada sea extraordinaria. Que junten tres camiones de puro higo y 3 toneladas de nuez. No es buena. No es buena, ¿eh?

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1: 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El Temazcal entre los otomíes. Temazcal significa en náhuatl casa de vapor. Entre los otomíes, el baño de temazcal fue una práctica ancestral de purificación, sanación y refrescamiento que combina elementos prehispánicos. El temazcal era considerado como una representación del vientre materno. Entrar en él significa regresar al origen para renacer física y espiritualmente. La ceremonia funciona como un espacio de atención colectiva donde se busca restablecer el equilibrio del cuerpo mediante elementos de cosmovisión indígena como cantos, rezos y limpias. Dentro del temazcal actúan las cuatro fuerzas vitales del universo. Fuego, donde se calientan las piedras. Tierra, con estructura física. Agua, la que produce el vapor. Y el aire que mueve al fluido para que circule y purifique. Hasta hoy, el temazcal sigue siendo una herencia ancestral que armoniza cuerpo y espíritu. 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

0: 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Los sombreros chamatís, artesanía tradicional otomí hecha de palma. En la comunidad del Ahorcado, municipio de Tecozautla, sigue siendo una actividad entre muchas familias. Se elabora con palma verde recolectada en cerros de la zona. El material se hierve y se seca al sol. Para hacer un sombrero se requiere de una trenza de entre 25 y 30 metros. Incluye un acabado de costura llamado revesillo. Se usa en la cabeza para proteger las ideas y los pensamientos de las malas energías. Un ritual importante con el sombrero chamatí es retirarlo al saludar a una persona, al entrar a una iglesia o en un funeral. Adornado con colores, adquiere un sentido asociado a la petición de las lluvias. En el tianguis de los días jueves o en algunos puestos es común encontrar estos sombreros hechos en el Ahorcado Tecozautla. 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
1: Es la una de la tarde ya con 12 minutitos, una de la tarde ya con 12 minutitos. Ahí, aquí, ¿qué tenemos? ¿Qué tenemos? ¿Qué tenemos? Allá salió la banda de las escuelitas, ya salieron, ¿eh? Así es, ya todos los peques ya rumbo a casita, a descansar ya prácticamente. Agotaron este que es el miércoles, ombligo de semana le llaman algunos, ombligo de semana. Y pues ya mañana jueves, día de plaza, y luego llega viernes, pero el viernes los chamacos no van al school. Y ya se presenta luego su siguiente puente. La semana pasada tuvieron semana de 4 días, o está nuevamente semana nada más de 4 días hábiles. Hay consejo técnico escolar para las maestras y maestros en las escuelas, entonces los chavos ya nada más hasta mañana y ya el viernes pues no van. Esto bueno, ya nada más como dato, porque los chavos ya traen la información, y es más, ya tienen su calendario, ellos ya saben cuándo van a ir, cuándo no van a ir a la escuelita. Saludos pues a todos los peques. A la pequeña Janita, que está de cumpleaños el día de hoy allá por el Caracol. Saludos para Janita. Le mandaron saludos muy temprano cuando Jana estaba en la escuela y ahorita ya se olvidaron por completo de ella. Ah, qué cosas, Jana. Así es, bueno, pues muchas felicidades a la pequeña Janita. Es una radio escucha desde hace ya muchos años. Es más, ella nació ya con el radio pegado ahí, a su lado. Y sigue escuchando todavía, es de nuestras radioescuchas fieles. Antes, cuando estaba ahí en la escuelita cerca del Caracol, en su preescolar, pues se terminaba la jornada y corre, les iba a su casa. Y ya llegaba y escuchaba el radio, y ahora no, pues ahora está hasta acá en La Rojo. Ahora tiene que ir caminando, y en lo que llega allá, pues ya son las 3 de la tarde casi. Saludos a Janita, abrazote para esta beba. Bueno, pues nos vamos a ir con un tema bonito que interpreta un señor que se hace llamar Alfredo López. La voz de dónde, la voz de Puebla, cumbia sonidera, bonita pero...

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La 1:00 p.m. ya con 24 minutitos, 1:24, los guacharacos de Colombia interpretaron el tema, se llama El Cafetero, El Cafetero. El cafetero, está cafetero el día, ¿sí? Cafeterito el día, definitivamente. Escuchando acá en Pañé, soy Mari, saludos para Mari allá en Pañé, estás escuchando en este momento y quieres escuchar a los Super Lamas, el Super Lamas allá de... ¿cómo se llama? De Veracruz. Los Superlamas de Veracruz. Así es. Saludos para el señor Santiago Salinas Oidor y familia. También para Genaro Dolores, a don Oscar. Saludos a la señora Isabel Piedra, don Antonio Salinas Oidor y a Rosario Hermenegilda, Humberto, Ramiro, Jacobo y Antonio. Todos ellos de apellido Salinas mexicano de parte de Karina Salinas. Árale pues, saludos para ustedes. A don Santiago Salinas Oidor y familia, también para Genaro y a Dolores, al señor Oscar, a la señora Isabel Piedra, a don Antonio Salinas Oidor, a Rosario Hermenegildo, Humberto, Ramiro Jacobo y Antonio de apellido Salinas mexicano, reciban un saludo a ustedes de parte de Karina Salinas. Así es, ahorita ya fueron por ella, dice, ah, ok, ya vinieron por Janita. Y ahorita va Anita de regreso ya, pero pues se va a encontrar con la surprise, ¿sí? Le van a hacer una sorpresa, fiesta sorpresa para Janita. Así es, bueno, pues un saludote para la pequeña Jana, que va de regreso a casita después de haber cumplido con sus deberes escolares. 1:00 p.m. ya con 26 minutitos, 1:26, vamos a ver por acá el tema... que no se pidieron de los superlamas, superlamas, superlamas, superlamas, interpretan esto que se llama así, te necesito. Saludos familia Palmas y dejé allá en Pañete con Sauclamari. Saludos.

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Caminar juntos recuerda al pueblo otomí que sigue vivo y unido. Regularmente en el lugar de destino se colocaba una cruz o una ermita para marcar el sitio sagrado. En Tecozautla y sus comunidades siguen conservando estas romerías como rituales de petición o agradecimiento a Dios, como el Cerro Sanabria, Cerrito Blanco, Cerro Colorado o la conocida peregrinación de Pañé al Cerro Frío. 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

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El órgano, conocido entre los otomíes como Bashtam, forma parte del paisaje sagrado del pueblo ñañú. Conforma un sistema de vida donde cada planta tiene una función práctica y un valor cultural heredado entre generaciones. Era cerca, muro de las casas y planta sagrada, pues su forma vertical se consideraba como una conexión entre lo terrenal y lo divino, por lo que siempre debería haber órganos plantados en casas para atraer la energía cósmica. Tenía además uso medicinal y como alimento. Por lo anterior, en Tecozautla y en muchos otros lugares donde hubo o hay casas antiguas, siempre habrá vestigios de una plantación de órganos. 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

Una de la tarde ya con 36 minutillos. Una de la tarde con 36 minutillos. Yes, yes, yes, yes. Mire por acá. Por aquí pasándole a platicar también lo siguiente. Bueno, pues hace rato hablábamos acerca de la escasa educación financiera que recibimos en la escuela. Por eso es que, bueno, pues llegamos a algún día a tener dinero, a juntar dinero, a ganar dinero. Y entonces no sabemos cómo usarlo adecuadamente. De ahí vienen pues los famosos gastos hormiga, los gastos fantasma, de los que comentamos hace un momento también. Estos gastos que pues son totalmente innecesarios, ¿no? Innecesarios, y que van poco a poquito también mermando el presupuesto de las personas. El gasto hormiga, el gasto fantasma, el gasto vampiro y el gasto zombie. ¿Por qué generamos esto? Pues porque, repito, no hemos recibido nunca educación financiera, entonces no sabemos cómo utilizar adecuadamente nuestra lana, o cómo guardarlo, cómo invertirlo, así como debe de ser, ¿no? Para, pues, de alguna manera no entender que todo lo que tenemos es para gastar, sino también se debe de invertir. Quienes tienen esa experiencia en familia, que enseñan a sus hijos a invertir y no a gastar, pues entonces, muy buena escuela la que les están dando desde casa, ¿no? Así es. ¿Para qué nos sirve el agua oxigenada? Sí, ¿cuáles son los usos que se le pueden dar al agua oxigenada? Pues resulta que es útil para limpiar y desinfectar heridas. Sí, cuando alguien tiene un raspón o algo por el estilo, traen agua oxigenada y con ello limpian y desinfectan. También el agua oxigenada es buena para aliviar picaduras de insectos. Estos ingratos y zancudos que andan pues a la orden del día picándonos y que de repente se convierten en un verdadero problema, porque pues la picadura la mantenemos durante buen rato ahí rascándole por la comezón que genera. Pues resulta que con agua oxigenada pues de inmediato aliviamos esa picadura, limpia y desinfecta las heridas, blanquea la ropa. Sí, el agua oxigenada blanquea la ropa también, ayuda en la limpieza del hogar. Poner agua oxigenada en un rociador y utilizar precisamente para limpiar espacios en la cocina es muy buena. El agua oxigenada trata también pequeñas infecciones bucales. Cuando alguien trae alguna herida o algo por el estilo en la boca, o alguna lastimadura en la boca, el agua oxigenada es pues genial para corregir ese problema. Ayuda en la higiene del oído. Sí, ayuda en la higiene del oído para limpiar la orejita con este pues algodón, ¿no? El cotonete que le llamamos el cotonete. Lo impregnamos con agua oxigenada y limpiamos pues la parte interna de la oreja. No muy a profundidad, porque no es muy correcto tampoco llevar el cotonete a el área muy profunda del oído. Entonces por ahí nada más en la puertita limpiar con agua oxigenada, impregnando un cotonete. Suaviza también las callosidades. Sí, cuando alguien trae ahí un callo, un juanete o algo por el estilo, también con agua oxigenada, frotar esa callosidad y también se suaviza con ello. Auxiliar en el cuidado de las uñas. Sí, el agua oxigenada auxiliar en el cuidado de las uñas. Se puede sumergir pues la mano a la altura de las uñas en agua oxigenada y con ello pues desprender cualquier cutícula que traigamos ahí, o el aseo adecuado de las uñas. Desinfecta frutas y verduras antes de consumirlas. Entonces colocar unas gotitas de agua oxigenada en un recipiente donde vamos a lavar las frutas y verduras es muy útil precisamente para ello. Ayuda a limpiar la piel de impurezas y también de residuos. El agua oxigenada ayuda a limpiar la piel de impurezas y residuos. Si lo tienen ahí en su tocador, impregnan un algodón y se frotan la cara para quitar o eliminar residuos de maquillaje o impurezas de la piel, pues es también un importante auxiliar. Para todo ello sirve
el agua oxigenada. Entonces, que no falte ahí entre las cosas importantes que tenemos en casa, una botellita de agua oxigenada. Limpia y desinfecta heridas, alivia picaduras de insectos, también blanquea la ropa, ayuda en la limpieza del hogar, trata pequeñas infecciones en la boca, ayuda a la higiene del oído, suaviza callosidades, es auxiliar en el cuidado de las uñas, desinfecta frutas y verduras y también ayuda a limpiar la piel de impurezas y residuos. Para todo ello es muy efectiva el agua oxigenada. Entonces, pues a tener siempre ahí una pequeña botellita de este producto, creo que no le va mal a nadie. Así es, entonces, pues por acá dice, hola, buenas tardes, programar una canción en Superlama, saca de Empañé, ya mandamos el saludito. Y dice, escuchando la programación y trabajando un poquito, haciendo las canastitas, haciendo las canastitas, uno de los trabajos bonitos que tienen allá con la familia Palmas y de Hey Pal. Y Mari está en este momento en actividad plena, haciendo las canastitas de carrizo. Perfecto, Mari, perfecto, muy bien. Pues excelente el dato. Hace un no sé qué, un tiempecillo, andaba así pero como loco buscando canastas de carrizo en todo Pañé y no encontré, y se me olvidó que también ahí con Mari podría haber encontrado. Pero bueno, ya pasó ese suceso, entonces esperaremos la próxima necesidad de comprar canastas de carrizo y vamos a ir directamente con Mari. Ahí las hacen y las hacen bien. Doña Kame dice, Doña Kame, es que mi nuera Edith Felipe ayer fue su cumpleaños y no escuchó las mañanitas. Se las de programa, por favor. Y algo de Los Ángeles de Charlie, por favor. Perfecto, saludos para Edith Felipe, que el día de ayer estuvo de cumpleaños. Enviamos mañanitas, pero pues se fueron de bye, como se dice comúnmente, no las escuchó. Hoy se las reprogramamos con mucho gusto de nueva cuenta. Aquí están mañanitas para Edith Felipe con motivo de su cumple el día de ayer.

Zimmerito con un excelente y formidable remate del temita del felicidades, felicidades para Edith Felipe con motivo de su cumple el día de ayer de parte de su suegra Doña Came. Ahí le va el tema bonito, se llama La Princesita Sueña.

Es de la 1 de la tarde ya con 48 minutitos, 1 de la tarde con 48 minutos. Híjole, nos mandan por acá un saludo que estuvimos batallando para que lo abriera, porque en esta modalidad, reitero, cuando mandan saludos por vía inbox, pues no nos llega, o por Messenger, pues. Dice, queremos mandar un saludo para mis abuelitos, Don Chago y Doña Mari, allá por La Joya, de parte de sus nietas de Tasquillo, que los queremos mucho. Por favor, gracias. Ándele, pues, ahí está el saludo, pues, allá en La Joya Tecozautla, a Don Chago y a Doña Mari, sus nietas que están allá en Tasquillo, Hidalgo, les mandan muchos saluditos. Ándele, pues, qué bonito que las nietas se acuerden de los abuelitos, Eso es bonito, bonito. Pues Don Chago, Doña Mari, saludos, allá en La Joya, Así es, mandamos saludos para Doña Mari por sus ricos pulques que hace, sus ricos pulques que hace Doña Mari, Lo mejor del mundo mundial, en la bebida de los dioses. Saludos para los hermanos Martínez, al amigo Zenaido, que luego nos convida de ese néctar de los dioses que prepara Doña Mari allá de La Joya. Y para el amigo Alfredo, para Julio también saludos. Al licenciado Charro, que pues ya abandonó sus magueyes, los abandonó, los dejó a media producción, a media producción. Y ahí los dejó, ya no quiso saber más de ellos. Entonces no recuperó ni siquiera la inversión que hizo. Mal negocio, mal negocio del licenciado Charro. Ah, qué cosas. Pues el cielo sigue nublado, sigue nubladito. Yo creo que pues son los efectos, las bandas nubosas que envía el huracán Polo allá desde el Pacífico mexicano hasta por acá. Pues nada más está llegando la pura nubosidad, nada más. Ya creo que no trae ni gota de agua. Pero por allá pues sí anda en este momento haciendo de las suyas el huracán, con vientos muy pero muy poderosos. Que Dios guarde la hora, Así es, 1 de la tarde ya con 51 minutitos, 1 de la tarde con 51 minutitos. Vámonos, vámonos, vámonos, vámonos con una clásica, Este es el Matamoros querido de Don Ringo Tobar.

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Significado sagrado del barro para los otomíes. El barro para los otomíes representaba la matriz de la vida, el origen de la creación humana y un recipiente sagrado vinculado a la fertilidad de la tierra. Las ollas y cántaros asimilan al vientre femenino donde se origina la vida. Los alimentos, el agua y las ofrendas debían ser depositados en platos, ollas y jarros de barro. Los juguetes para niños, conocidos como donshu, eran elaborados con barro como signo de protección contra los malos espíritus. Hoy día, las cocinas tradicionales siguen utilizando utensilios de barro como una forma de mantener viva la herencia, sabiduría ancestral y cosmovisión indígena otomí. En Tecozautla hubo un taller prehispánico que elaboraba piezas de barro, hoy conocido como la alfarería, ubicado en las márgenes del río por el barrio de Los Carrizos. 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

Los chicos del barrio y el tema mentirosa, 2 de la tarde, las 2 de la tarde son exactamente en este momento. Ahí para los amigos, trabajadores de la construcción, ya les despiértenlos, porque les dio el mal del puerco, entonces después de la comidita, ahora pues ya a darle otro par de horas y listo, se acabó el asunto. Pues se está poniendo cafetera a la tarde, hasta fría creo, hasta frío va a haber un ratito más. Dice saludos para mi compadre Toño y familia y al pequeño Sebas. Escuchan en el Sabino de parte de Don Prócoro Morán. Saludos pues a Don Prócoro Morán. Y también para Don Toño y al pequeño Sebas. Escuchando allá por el Sabino. Dile pues para toda la gente de Ranzá también. Saluditos a toda la gente de Ranzá. A todos mis amigos y amigas allá. Artesanos de Ranzá, les mandamos un saludote. Allá para Donale, un saludo para Donale. El mero mero maestro ahí de la vara de Sabino para hacer las canastas bonitas, los cestos y de todo hacen ahí en Ranza, pueblo de artesanos por herencia, ¿no? Así es allí, pues prácticamente en el en ese pequeño resquicio que hay ahí en el desfiladero prácticamente de casi al río Moctezuma, ahí está sentada la comunidad de Ranza, en un lugar bonito, rodeado de piedras, de peñas. Ranza Tecozautla. Así es, un remanso así para tranquilizar las neuronas y ponerse relajado. Saludos ahí en Ranza pues a toda la gente que está por ese lado. Ahí a la escuelita primaria, al preescolar también. Saludos a la maestra Lili, ahí del preescolar, a la maestra Noemí, ahí de la primaria. A toda la gente súper allá de Ranza. Así es, para Julia, Aris. Saludos allá para los hermanos Martínez.

Sábado 26, perdón. No es 23, es sábado 26. A partir del próximo sábado 26 de septiembre, tendremos... fiesta. Sí, fiesta ahí en San Miguel Caltepantla. Así es. Bueno, pues teníamos una computadora por acá que cargando. Se había descargado y está por acá cargando. Ya terminó de cargar para el programa de Caleidoscopio Cultural. Después de este tema nos vamos con Caleidoscopio. Invitados, San Miguel del sábado 26 al día 30. ¿Cuántos días nos vamos a perder?

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1: 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Cosmovisión de los elotes entre los otomíes. El significado de comer elotes es un acto de profunda gratitud, reciprocidad y comunión espiritual con la madre tierra y los ancestros. El maíz no es una simple mercancía, sino un ser vivo dotado de fuerza. Comer los primeros elotes representa devolver y agradecer a las deidades y a la tierra por la cosecha. Se creía que si no se comían los elotes tiernos como ofrenda, la tierra podría negar sus frutos en los ciclos.

los siguientes. Comer elotes marca la época de escasez y celebra la llegada de la abundancia agrícola. Se comían hervidos en señal de comunión, acompañados de una bebida fermentada a base de una tuna llamada bonda, que en otomí significa semilla negra, cuyo color asemeja a la sangre de los dioses, que en su próximo antojo de comer elotes y si anda por Tecozautla, incluya una visita con Doña Güera, con Lupita, con Don Francisco, con Daniela o en la desviación a Boma. 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

0: Algunos investigadores afirman que la fuerza del vapor se usaba ya desde la época de los griegos para impulsar pequeños artefactos mecánicos y mucho tiempo después se utilizó para mover pesadas locomotoras y barcos. Los invito en esta ocasión a que nos demos una vuelta por la historia del automóvil. El origen del automóvil se puede datar en 1769, cuando el francés Nicolas Joseph Cugnot instaló un motor de vapor de dos cilindros sobre la estructura de madera en un carro de caballos. En la parte delantera dejó solamente una rueda que servía al mismo tiempo como tracción y también para maniobrar el artefacto sobre el camino. Este invento implicó cambiar el sistema de tracción, al pasar de la propulsión animal a la propulsión mecánica, dejando el resto de los elementos del carro prácticamente igual que en los siglos precedentes. En 1495, antes que Cugnot, Leonardo da Vinci plasmó en un boceto un par de prototipos de carros de tres y cuatro ruedas, con complejos mecanismos que podrían hacerlos desplazarse sin necesidad de tracción animal. Lo que es cierto y comprobable es que, en algún momento del mes de enero de 1895, circuló por las calles de la Ciudad de México el primer vehículo automotor que compitió con jinetes, carrozas tiradas por mulas y por algunas pocas bicicletas. Desde entonces han pasado 127 años y tal parece que nadie se acuerda de ese suceso tan importante, que marcó el diseño de casi todas las vialidades de pequeñas y grandes ciudades del país. A partir de ese momento, el peatón tuvo que competir por los espacios para circular de forma segura por aquellas calles en las que únicamente solía ver caballos y carruajes. Ese primer auto venía de Francia, con un motor de 6 válvulas y tenía una potencia máxima de 21 caballos de fuerza, así como una velocidad máxima de 16 km por hora. En 1895 se tenía un registro de apenas 136 autos, pero ya para 1906 eran cerca de 800 en la Ciudad de México. Mucho tiempo y bastantes incidentes y accidentes han transcurrido desde entonces. Recordemos que la aceptación de los automotores fue gradual y no exenta de medidas y reglamentos que, en muchos sentidos, innovaron y revolucionaron la forma de convivencia social. En la segunda parte del programa seguiremos hablando del origen de los autos, pero antes les dejo en compañía de Roberto Carlos, que nos cuenta una historia muy particular.
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Gracias, amigos, por continuar con nosotros. Se cuenta que en Europa los empresarios ferrocarrileros vieron como una competencia directa el desarrollo de los primeros vehículos, por lo que presionaron a las autoridades para que se impusieran algunas condiciones que hoy nos parecen ridículas. Por ejemplo, se pidió que todo automóvil fuera acompañado por un ingeniero para poder repararlo en caso de avería, con el fin de no obstaculizar el paso de carruajes de caballos. También se pidió que los vehículos circularan a una velocidad máxima de 6 km en el campo y 3 km por hora en ciudad, y hasta se llegó a exigir que delante de cada vehículo fuera una persona caminando con una bandera roja. ¿Cómo lo oyen? Resulta que en 1836 se promulgó en Gran Bretaña la Ley de la Bandera Roja, la cual estableció el límite de velocidad y obligó a todo vehículo a que fuera precedido por un hombre equipado con una bandera roja en el día y de una linterna en la noche, para ir anunciando a peatones, ciclistas y conductores de carruajes que se aproximaba un vehículo extraño, pesado y lento. Se trataba de extraños requisitos que tan solo buscaban desanimar a los posibles compradores de automóviles. Durante los siguientes 30 años estuvo prohibido en Inglaterra que los carros de vapor circularan a mayor velocidad, lo que limitó el desarrollo de coches sin caballo. En 1885, en Alemania, se desarrolló el primer vehículo con motor de combustión interna plenamente funcional. Finalmente, el 14 de noviembre de 1896, se aprobó la nueva Ley de Locomotoras en la que se eximió al conductor de la obligación de ir acompañado del mecánico, se eliminó la figura del hombre de la bandera y se elevó el límite de velocidad a 22 km por hora. No perdamos de vista que el número de estos armatostes en circulación debió ser muy reducido y que su índice de autonomía era muy limitado. Sin duda más un lujo, una extravagancia que una solución práctica. Además de pesados, complicados, lentos y de corto alcance, eran sumamente peligrosos. Así que la próxima vez que consideremos que el reglamento de tránsito es demasiado restrictivo en cuanto a límites de velocidad, o bien desesperemos por lo lento de la circulación, pensemos en aquella persona de algún lugar remoto del pasado, con bandera que resignadamente anunciaba el inminente arribo de un monstruo mecánico. Bien, es todo por ahora, pero les invito a que nos escuchen en la siguiente emisión del programa.

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Así es cuando México canta y no nos olvidemos que seguimos todavía en el mes de septiembre. Es más, estamos a 4 días de celebrar la consumación de la independencia nacional. Así como lo escuchan. Mandamos el tema cuando México canta con el Charro Avitia. Exactamente de... Para don Antonio, para don Antonio y también para Sebas. Así es, saluditos. Angélica Hernández Chávez, saludos para ella. Por acá tengo más saludos. Escucha allá en Tensaví. Dice, escucha en Tensaví. Tecozaucla, 2:36 PM. 2:36 PM. Escuchemos. Esto que dice y suena más o menos así, andando pues en este corte pues de la música mexicana en estos días patrios, porque septiembre sigue siendo el mes de la patria.

0: 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La cestería otomí manifiesta la paciencia y la fe del pueblo otomí, donde cada pieza tejida a mano condensa tiempo, vida y un sentido de pertenencia al territorio. Hechas con fibras vegetales como carrizo, sauz, sabino, fresno, palma y sangregado. No son solo objetos de carga o contenedores, sino símbolos de reciprocidad sagrada y que por su forma representan al matriz de la tierra y que guardan el sustento de la vida. La confección redonda representa la esfera terrestre y el tejido significa la conexión ancestral con la naturaleza, orden, equilibrio y unión comunitaria dentro de su visión del mundo. Hoy día siguen con este legado artesanos de Tensaví, Bomanchotá, Huamxí, La Mesilla, Pañé, Gandó y Ranzá en Tecozautla. Así también, Llanitos y Boyecito en Cadereyta, Querétaro. 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
1: Las 12 de la tarde ya con 41 minutitos, 12 de la tarde con 41 minutitos, van a ser ya las 13, a las 3 de la tarde, acuérdense, a esa hora le cerramos la llave, Nos han pedido algo del señor Don Pedro Infante. Así es, ¿sabían ustedes que Pedro Infante, bueno, pues fue todo un personaje, todo un artista, gran actor, gran cantante, o sea, era un artista completo el señor Pedro Infante? Pero Pedro Infante tuvo una peculiaridad, era una persona que tenía pues poca proclividad, era poco proclive a convivir con las demás personas. Sí, no le gustaba convivir con las demás personas. Él seleccionaba mucho a las personas con las cuales se platicaba o convivía. Entonces resulta que cuando tenía llamado a películas o estaba grabando, una vez que terminaba de grabar inmediatamente se regresaba y se metía pues a su camerino, al lugar a donde le daban su cuarto, donde pasaba mucho rato solo y no convivía con los demás. Y alguien por ahí lo consideraba o podría haberlo considerado como una persona pues muy soberbia, ¿no? Que no le gustaba convivir o que se sentía pues la última Coca-Cola del desierto, pues. Y no era así, era todo lo contrario. Porque Pedro Infante lo manifestó pues en su momento cuando se le preguntó por qué no convivía con sus compañeros. Y le decía, es que con las pláticas de ellos me aburre. Me aburre la plática de ellos porque siempre hablan de hoteles lujosos, de comidas lujosas, de viajes lujosos, etcétera, etcétera. Y yo esa plática no la entiendo porque yo nunca la he vivido. Y siempre hablan precisamente así. Entonces no quiero entablar pláticas de esa naturaleza. Yo prefiero entablar pláticas con la gente con la que yo me puedo entender. Entonces cuando Pedro Infante tenía la oportunidad de platicar con el personal del hotel, cuando tenía la oportunidad de platicar con las personas de utilería, en el caso de cuando estaba pues grabando películas, etcétera, etcétera, pues él se sentía perfectamente bien porque hablaba prácticamente en el mismo nivel de conocimiento, vamos a llamarle, y daba a entender que era una persona cercana también a las cosas simples, no a las cosas muy ostentosas, que a él le aburría, decía, platicar de eso. Entonces cuando él hace su casa en Coajimalpa, construye su mansión en Coajimalpa, el señor Pedro Infante, Pues resulta que en cuanto tenía oportunidad se iba a trabajar con los albañiles, sí, se iba a trabajar ahí con los albañiles, con los ayudantes de los albañiles, y lo mismo batía la mezcla, lo mismo acarreaba los blocks, lo mismo les llevaba la mezcla a los maestros albañiles, de una manera pues muy sencilla, pues, porque ese era su mundo, porque era lo que a él le gustaba, porque eran las situaciones que a él le llenaban y no precisamente pues las cosas muy ostentosas que pues sus amigos o colegas actores siempre hablaban de ello. Por eso decía que él no quería convivir con personas así, que habían conocido el mundo porque le aburrían sus pláticas. Ándele pues, así era Pedro Infante. Una canción para Angélica Intensaví.

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Los otomíes veneraban a Otontecutli, que era el señor del fuego viejo. Esta cultura se consideraba como protectora de una llama antigua que sostiene el equilibrio del universo y une la tierra con lo sagrado. La brasa que nunca se apaga simboliza la persistencia y la memoria viva del pueblo otomí a través del tiempo. El fogón representa al sol, Sidadá, mientras que las cenizas simbolizan a la luna, Sinaná. Por ello, en las casas otomíes nunca debería apagarse el fogón. Por la noche se cubrían las brasas con ceniza y al día siguiente se revivía el fuego. Las cenizas no se tiraban en cualquier lado, sino con respeto eran llevadas a las tierras de siembra. Hoy día, muchas familias de Tecozautla mantienen la tradición de cocinar en fogón. 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

Ándele pues, esa guitarrona de Maná con el tema del rey, tema bonito que acabamos de escuchar. Saludos. Dice por acá, también. Mandar un saludo para Hanna Guadalupe Chávez, que hoy está cumpliendo 6 añitos. Que Dios y la Virgen la cuiden siempre. Las mañanitas, y le puede decir a toda la familia Chávez Ramón que la queremos mucho. Decirle que toda la familia Chávez Ramón la quieren mucho, muchísimo, de parte de su tía Tere. Y que guarde pastel para el rato que llega de juntar las nueces, dice. O que llegue de juntar las nueces. Bueno, pues Tere anda en este momento en la juntadera de las nueces, pero no se olvida que Hanna Guadalupe está de cumpleaños el día de hoy. Y le manda muchos saluditos y también nuevamente unas poderosísimas mañanitas.

0: Y están las súper y estupendas mañanitas para Hanna, que está de cumpleaños el día de hoy, pero por acá tenemos también saluditos.
1: Mandar un saludo para mi hermana Lupita, mi mamá Gilita, mi mamá Ceci, que están haciendo el pozole para que llegue mi hermanita Hanna, porque hoy cumpleaños. Le voy a poner las mañanitas, por favor, pero ya no llega.
0: Órale pues, ahí están otras felicitaciones para la pequeña Hanna Guadalupe, que está de cumpleaños el día de hoy, y para quienes están en este momento haciendo el pozole. Ya supimos. ¿Qué van a dar de cenar en la fiesta de Hanna? Rico pozole. Apúrele Tere, porque ya no le va a tocar, ¿eh? Sale pues, felicidades Hanna.

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Las bóvedas adoratorios de Tecozautla. Créditos de la información, libro, las capillas otomíes, espacios vivos de memoria. Colaboración del profesor Luis Enrique Hernández Grez. El origen de los adoratorios o bóvedas familiares de Tecozautla y sus comunidades datan del siglo XVI, como espacios de evangelización que sustituyeron a los antiguos templos prehispánicos, o también se construyeron en sitios sagrados de los nativos otomíes. Fueron edificaciones que siempre se relacionaron con alguna deidad prehispánica, pues la orientación

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el señor don Pedro Infante por segundo momento en su participación con el tema de Mi Cariñito. Se llamó a las 3 de la tarde, ya con 8 minutitos, 3 con 8. Ya nos vamos porque ya tenemos tiempo para los guapangos. Estamos ya aquí prácticamente a minutos.

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0: 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Créditos de la información, don Erasmo Oidor Camacho. Por los años 60 y 70, se dio un auge en el deporte del ciclismo en Tecozautla, teniendo esta disciplina a grandes exponentes como don Fernando Alvarado García, don José Alvarado y don Erasmo Oidor, cuya pasión la canalizaron en el ciclismo de competencia con bicicletas turismeras. Participaron representando a su municipio en importantes carreras en varios municipios de Hidalgo y Querétaro. Hicieron un reto de rodar durante 6 horas consecutivas alrededor del Torreón, resultando ganador don José Alvarado. Otros hombres de bicicleta fueron don Ángel Piedra y don Isabel Oidor, quienes fueron los iniciadores de la peregrinación ciclista de Tecozautla a San Juan de los Lagos, Jalisco. Buenos ciclistas fueron don Emeterio Juárez, Esteban Blanco y Juan Oidor, además de Rosalío Chávez. Y siempre presentes en la peregrinación a Soriano, los hermanos Néstor y Manuel Chávez y don Sabino Martínez. 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
1: Las 3 de la tarde ya con 13 minutitos, 3 con 13, ya nos vamos. Esta musiquita. Regresaremos con los guapangos. Así es.

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La participación del trío de los hidalguenses de Pachuca Hidalgo con el temita de la perla Tamaulipeca, 3 de la tarde ya con 23. 3 con 23, después de las 3 y media llega el Calimán, sí señor, llega el Calimán.

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1: 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El acto de peregrinar implica mucho más que recorrer una ruta a un lugar significativo. Es un asunto complejo, es un asunto de renovación comunitaria, de conexión con la naturaleza, cerros, cuevas, piedras sagradas y otros. Caminar juntos recuerda al pueblo otomí que sigue vivo y unido. Regularmente en el lugar de destino se colocaba una cruz o una ermita para marcar el sitio sagrado. En Tecozautla y sus comunidades siguen conservando estas romerías como rituales de petición o agradecimiento a Dios, como el Cerro Sanabria, Cerrito Blanco, Cerro Colorado o la conocida peregrinación de Pañé al Cerro Frío. 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

Es hora y más sus huastecos y se llamó a las poblanitas 3:35. ¡Ya nos vamos! El tiempo de los guapangos se ha terminado y ese tiempo ya del Calimán. Gracias, gente bonita que nos estuvo escuchando. Después del Calimán le apagamos y regresamos. Regresamos por la tarde-noche. Mi nombre es Joel Trejo. Buen provecho. Hasta el ratito.

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0: Han Pio, el oriental, tembló de pies a cabeza al ver que estaba en manos del enemigo.
1: ¿Te acuerdas de mí, sabandija?
2: ¡Tanio!
0: Tanio, el gigante chino, cómplice de la bella Lin Po, estaba ahí, mirándolo amenazador y atrapándolo fuertemente de la nuca.
2: ¡Suelta! ¿Quieres romperme la nuca?
1: Volvemos a encontrarnos, sabandija, y esta vez no escaparás de mis manos. Podría matarte ahora mismo. Bastaría apretar un poquito más.
2: ¡No!
0: Presiona fuertemente en la nuca del oriental.
1: Podría romperte la nuca ahora mismo, pero te necesito vivo, al menos por ahora.
2: ¿Qué es lo que quieres de mí?
1: ¿Vas a decirnos dónde están tus amigos? ¿Vas a decirlo todo?
2: No sé de qué hablas. Suéltame, que me rompes el espinazo.
1: Nos darás noticias de Calimán y los muchachos. Nos dirás qué piensas y qué planes tienen. ¡Nos dirás todo!
2: ¡Suelta, maldito! ¡Suelta!
1: No hagas resistencia, sabandija. No intentes gritar siquiera porque te romperé todos los huesos. ¡Camina! ¡Camina! ¡Y cuidado con una treta!
0: Apresionándolo fuertemente de la nuca, lo obliga a caminar por la estrecha callejuela. Sam se da cuenta que está perdido. Se da cuenta que al caer en manos de los criminales va a verse obligado a delatar a sus amigos o morir.
1: ¡Entra, rata de barrio! ¡Entra!
0: Penetran a una oscura casucha, subiendo por una desvencijada escalera que conduce al segundo piso. Sam siente que sus vértebras cervicales se rompen bajo la presión de aquella manaza que lo aprisiona como garra de buitre. Se detienen ante una puerta. Tanio la abre y hace entrar violentamente al oriental.
1: ¡Entra de una vez, sabandija!
0: El oriental cae como fardo mientras el gigante chino cierra la puerta.
1: Ahí está la rata traicionera, madame.
0: Una sombra avanza lentamente desde un grueso cortinaje cerca de la ventana hacia el oriental, que trabajosamente empieza a incorporarse.
3: Encantada de volver a verte, San Pío. ¿Te acuerdas de mí?
0: El oriental levanta la cara lentamente y en su rostro se dibuja una mueca de sorpresa y de terror.
2: ¿Lin Po?
0: Lin Po, la hermosa y enigmática mujer que había conocido en Hong Kong. Aquella mujer capaz de asesinar con la sonrisa en los labios.
3: El mundo es pequeño, ¿no es cierto, San Pio? Sin duda creíste que jamás volveríamos a vernos. Después de tu ingeniosa fuga de Hong Kong, pensaste que te habías burlado de nosotros. ¿No es cierto?
2: Señora, yo no sé para qué me quieren. Soy inocente, le juro que yo...
3: Nada ganarás con implorar misericordia, San Pio. ¿Sabes el motivo de nuestra reunión? ¿No es eso? Sabes muchas cosas que nosotros queremos saber.
0: Lentamente la enigmática mujer se sienta en una desvencijada silla, mirando fijamente al oriental.
3: Sabemos que Calimán, ese hombre llamado Boris, y los muchachos, incluyendo a Vuestra Alteza el Príncipe Abel Karam, están ocultos cerca de aquí. Los tenemos localizados y vigilados. Pero nos interesa saber cómo piensan escapar de Macao. Y tú, San Pio, tú, pequeña rata de barrio, escoria y miseria, tú nos lo dirás ahora mismo.

0: Nunca como ahora San Pío había sentido tanto miedo, tanto terror ante el peligro. Lin Po lo mira fijamente mientras el gigante Tanio avanza a sus espaldas.
1: ¿Nos dirás qué planes tienen para escapar de Macao sin que la policía los capture? ¿Nos dirás cómo piensan escapar de nuestras manos?
2: No sé de qué habla, señora. Le juro que...
1: No quiero perder mucho tiempo contigo, San Pío. Sabemos que ellos están ocultos en las bodegas de esa taberna que se mira desde esta ventana. Hace un momento, Tanio dio muerte a uno de los guardaespaldas que vigilaban la entrada y le envió un mensaje de bienvenida a Calimán. Luego entonces sale sobrando que niegues haber estado con ellos, pues te vimos salir de la taberna hace unos minutos.
3: ¿Hablarás o empiezo a romperte los huesos de uno por uno?
2: ¡No, no!
1: Tanio, esta vez no debemos cometer errores ni confiarnos. Cerciórate de que esta pequeña rata no traiga algún arma con que atacar.
3: ¡Ven acá!
0: El gigante lo levanta fácilmente, sacudiéndolo como muñeco de trapo.
2: ¿Me rompes los brazos? ¡No, por piedad! ¡No!
0: Y después de examinarlo brevemente, lo arroja con violencia al piso. Al caer, la esmeralda salta de su bolsillo, rodando hasta los pies de Lin Po.
1: ¿Qué es esto? Una esmeralda. Una hermosa piedra que sin duda vale una fortuna.
2: ¡Démela! ¡Es mía!
3: ¡Quieta, sabandija, o te rompo la cabeza!
0: El gigante lo inmoviliza poniéndole el pie sobre el pecho. Y Sam mira angustiado cómo la enigmática mujer admira entre sus dedos aquella piedra preciosa.
1: ¡Sí! Una joya de gran valor. Es la misma que adornaba el turbante de Calimán, bien lo recuerdo. ¿Se la robaste?
2: No, no, es mía.
1: Tal vez fue el pago de tu ayuda. Calimán, en un gesto de agradecimiento, te la regaló en pago de tus servicios. Bien, la guardaré como un bello recuerdo de nuestro encuentro.
0: Lin Po guarda la enorme esmeralda bajo el escote de su vestido blanco y mira burlonamente al prisionero.
1: Hablemos tranquilamente, San Pío. Solo quiero saber cómo Calimán y sus compañeros piensan salir de esa bodega donde están ocultos sin que la policía los descubra. ¿Y cómo escaparán de Macao? Te sugiero que hables pronto. Tanio está impaciente de hacerte unas caricias.
0: El gigante se aproxima amenazador hacia Sam.
2: No sé nada. Juro que no sé nada.
1: Escucha, rata miserable. Nada ganas con ocultarlo. Tarde o temprano estaremos en posibilidad de atacar a tus amigos. Lo único que quiero es ahorrar tiempo. Bien. Habla.
0: Sam tiembla. Siente un terror infinito. Sabe que no saldrá vivo de aquella situación si se obstina en callar.
1: ¿Cómo piensan escapar?
0: Solo tiene que delatar, traicionar la confianza que Calimán ha depositado en él y tal vez los asesinos lo dejen en libertad. Pero a pesar de todo, a pesar de ser un delincuente, no tiene valor para traicionar al amigo.
4: Estoy seguro que San Pío no nos traicionará. Confío plenamente en él y sé que es capaz de morir antes que traicionarnos.
0: Aquellas palabras giran en su mente en loco torbellino y aprieta los labios conteniendo las frases reveladoras.
1: Bien, tú lo has querido. El dolor físico es el camino más corto para descubrir la verdad. Tanio, dale una lección.
3: Con todo gusto, madame.
2: No, no, ¿qué van a hacer conmigo?
3: ¡Quieto!
0: El gigante chino lo aprisiona fuertemente, colocando una rodilla sobre su pecho. Sam se siente ahogar bajo el peso de aquel hombre corpulento.
1: Es tu última oportunidad. ¿Cómo planean escapar de Macao? ¿De acuerdo? Tanio, encárgate de él.
3: Es un placer, madame.
0: El gigante aprisiona la mano derecha de Sam y... le quiebra un dedo con facilidad pasmosa.
1: Lo ves, rata. Tarde o temprano tendrás que decírnoslo todo. ¿Para qué sufrir más? Si eres listo, te ahorrarás más sufrimientos. ¿Cómo planean escapar de Macao? Bien. Tú lo has querido. Tanio, rómpele otro dedo.
2: ¡No! ¡No! ¡Por piedad, no!
0: Los falanges crujen impresionantes. Sam crispa la mano atormentada.
1: ¿Cómo planean escapar de Macao? ¿Danio?
3: Sí, madame.
1: Eres necio, Sampio. Ya tienes tres de los rotos. ¿Prefieres hablar o que Tanio continúe? Te advierto que Tanio es implacable y te irá rompiendo todos los huesos hasta convertirte en piltrafa humana. ¿Cómo planean escapar? Continúa, Tanio.

0: Calimán acerca lentamente el vaso con agua a los labios resecos del pequeño Solín.
1: Bebe, bebe un poco, te sentirás mejor.
2: Sí, gracias.
0: El muchacho da un trago y entrecierra los ojos tratando de poner en claro sus ideas. Calimán voltea a mirar al pequeño príncipe.
1: El peligro ha pasado, camaradas, al menos por ahora.
2: ¿Dónde estamos?
1: En las bodegas de una taberna en el barrio de Xiongpois.
2: Pero, ¿cómo vinimos a dar aquí? Lo último que recuerdo es que estábamos en el cuarto de aquel hotelucho.
3: Sí, y después de comer sentí mucho sueño. Y no supe cuando me quedé dormido.
2: Igual me sucedió a mí.
1: Debo decirles que fuimos narcotizados por aquel hombre del hotel. Filtró en nuestros alimentos y bebida un fuerte narcótico que nos privó del sentido.
3: Ya sospechaba yo que era un enemigo.
1: Te equivocas, pequeño Abel. Ese hombre, aunque nos atacó por sorpresa, resultó ser cómplice de Boris. Fue él quien le ordenó que nos capturara para evitar que cayéramos en manos de la policía o de nuestros enemigos.
3: ¿Entonces Boris está aquí?
1: Sí, así es. Y ayudado por sus agentes, ha planeado algo para que esta misma noche podamos escapar de Macao, sin que la policía se entere, ni que nuestros enemigos nos descubran. Al menos eso espero.
2: ¿Cuál es el plan?
1: Abordaremos un barco mercante que zarpa a la medianoche rumbo al sur. Yo estaré a bordo bajo la identidad de un marino que ha sido admitido en la tripulación y ustedes, bueno, creo que harán el viaje un poco incómodos.
3: ¿Incómodos?
1: Ajá.
3: ¿Qué quieres decir?
2: Ya hemos viajado de tantas maneras que no creo que sea algo más peligroso.
1: Espera. Abordarán el barco confundidos entre la carga rumbo a las bodegas. Irán dentro de una caja de embarque provista de agujeros para que entre el aire y no mueran de asfixia.
3: ¿Dentro de una caja?
1: Así es, príncipe. Y llevará una cruz roja pintada en un costado para que no sea revisada por los guardias aduanales, algunos de los cuales están ya sobornados para que no haya inspección. Lamento que una persona de tu realeza tenga que viajar en un sitio tan incómodo.
3: Pues no acepto. Basta ya de humillaciones y peligros. Quiero hablar con Boris.
1: Lo siento, camarada, pero Boris ha ido a ultimar detalle respecto al plan. Una red de agentes nos protege en este escondite, pues no hay que olvidar que el enemigo acecha.
3: Pero no estoy dispuesto a viajar como una bestia dentro de una caja de empaque. Exijo
1: que... Alteza, te recuerdo que la situación es para exigir nada. Es mejor escapar dentro de una caja que caer en manos de la policía o de los asesinos.
3: ¿Y cuánto tiempo estaremos encajonados?
1: Solo para embarcar. Una vez que el barco zarpe, yo me encargaré de sacarlos de su incómodo escondite y durante el trayecto estaremos tranquilos.
2: ¿Hacia dónde vamos ahora?
1: Lo ignoro a ciencia cierta. Boris aún no lo ha revelado, pero si viajamos hacia el sur, debemos pensar que nuestra siguiente escala es hacia Malasia. Borneo, cruzando el mar meridional de la China.
3: La isla de Borneo. Pero eso es alejarnos más en la ruta hacia mi lejana patria en el Medio Oriente. ¿Por qué vamos hacia el sur?
1: La respuesta solo la puede dar Boris. Cuando regrese podrás interrogarlo, ¿no? Ahora solo nos resta esperar las horas que nos separan de la noche para escapar de Macao.
2: Oye, ¿y dónde está Sam?
1: ¿Sam?
2: ¿Estaba a nuestro lado aquella noche en el hotel?
3: ¿Lo mataron?
1: No, simplemente que decidió separarse de nosotros. Consideró que ya había afrontado demasiados peligros y ansiaba estar de regreso en Hong Kong.
3: Eso es peligroso. Él sabe de nuestro viaje. Puede delatarnos.
1: Oh, no, jamás. Confío plenamente en la lealtad del buen amigo Sampio. A estas horas el muy bribón habrá conseguido ya el medio de regresar a Hong Kong. Podemos olvidarnos de él puesto que se encuentra a salvo.
0: Por vez primera, Calimán se equivoca en un concepto. Sampio está en mortal peligro. Su rostro bañado en sudor, con los ojos desorbitados y los labios resecos y temblorosos. Sus manos ahora solo son una masa sanguinolenta, después de que Tanio le ha quebrado todos los huesos.
4: ¿Cómo planean escapar de Macao? Habla.
2: Jamás. Jamás lo diré. Lealtad a Calimán. No diré nada. Nada.
4: Necio. Loco obcecado. Tanio, continúa.
5: Así, madame.
0: El gigante chino apresa entre sus manazas el brazo izquierdo de Sam y lo dobla brutalmente. Los huesos crujen impresionantemente. El oriental se retuerce presa de intenso dolor. Ya tiene los brazos destrozados, pero su decisión está aún firme como la roca.
4: Escucha, sabandija. Agotaste nuestra paciencia. Tanio va a triturarte las costillas hasta que te revienten los pulmones. Será tu fin. Una muerte espantosa.
2: No, no diré.
4: ¡Habla!
2: Nada. Calimán me vengará. Algún día, Calimán me vengará. Asesinos.
4: Tanio, acaba con él.
5: Será un placer, madame.
0: El gigante alza a su víctima fácilmente. Lo abraza como a un muñeco de trapo y presiona. Calimán se ajusta el chaquetón azul y la gorra de marino que cambia completamente su aspecto.
1: Bien, este será mi disfraz para convertirme en marinero de la tripulación del barco donde escaparemos esta noche.
2: ¿Y qué harás con tu ropa?
0: Calimán voltea a mirar su blanca casaca de seda con botonadura de oro y el pantalón ajustado al estilo hindú. El turbante de seda despojado ya de la esmeralda que había regalado al amigo.
1: Mis ropas viajarán con ustedes, amigos. Cuando estemos lejos de los muelles, navegando mar abierto, vestiré de nuevo mis ropas y ustedes saldrán de su escondite.
2: ¿Vas a salir ahora?
1: Sí, sí. Quiero inspeccionar los alrededores. No me confío demasiado de la vigilancia de los agentes de Boris. Prefiero estar seguro de que todo está en tranquilidad para que cuando llegue el momento podamos escapar sin riesgos ni peligros. Ustedes no se muevan de aquí, ¿eh? Este lugar está protegido por los agentes de Boris y espero mi regreso.
0: Lin Po sonríe alegre, mirando hacia la calle.
4: Mira, Tanio. Allí sale Calimán de la taberna. Es nuestra gran oportunidad. Prepárate. Está disfrazado de marino.
5: Estoy listo, madame. Desde aquí podemos matarlo de un tiro.
0: Calimán caerá en una trampa. Sam Pio los ha delatado. ¿Podrán escapar esa noche de Macao para continuar su peligroso viaje?
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